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Ciclistas famosos de Tecozautla. Créditos de la información, don Erasmo Oidor Camacho. Por los años 60 y 70, se dio un auge en el deporte del ciclismo en Tecozautla, teniendo esta disciplina a grandes exponentes como don Fernando Alvarado García, don José Alvarado y don Erasmo Oidor, cuya pasión la canalizaron en el ciclismo de competencia con bicicletas turismeras. Participaron representando a su municipio en importantes carreras en varios municipios de Hidalgo y Querétaro. Hicieron un reto de rodar durante 6 horas consecutivas alrededor del Torreón, resultando ganador don José Alvarado. Otros hombres de bicicleta fueron don Ángel Piedra y don Isabel Oidor, quienes fueron los iniciadores de la peregrinación ciclista de Tecozautla a San Juan de los Lagos, Jalisco. Buenos ciclistas fueron don Emeterio Juárez, Esteban Blanco y Juan Oidor, además de Rosalío Chávez. Y siempre presentes en la peregrinación a Soriano, los hermanos Néstor y Manuel Chávez y don Sabino Martínez. 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

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Créditos de la información, libro, Las capillas otomíes, espacios vivos de memoria. Colaboración del profesor Luis Enrique Hernández Grez. El origen de los adoratorios o bóvedas familiares de Tecozautla y sus comunidades datan del siglo XVI, como espacios de evangelización que sustituyeron a los antiguos templos prehispánicos, o también se construyeron en sitios sagrados de los nativos otomíes. Fueron edificaciones que siempre se relacionaron con alguna deidad prehispánica, pues la orientación de las mismas así lo indicaba. De norte a sur para los santos y de este a oeste para una virgen. Dentro de las principales funciones de estos adoratorios, una fue para honrar a sus antepasados con una cruz de cantera y las iniciales de su fundador. La segunda fue, y sigue siendo, para albergar a su santo patrón o patrona, aprovechando que los naturales eran muy apegados a sus creencias prehispánicas, donde oraban por la petición de lluvias y buenas cosechas. 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

0: 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Créditos de la información, profesor Catarino Villeda Chávez. 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
1: Son las 7 de la noche ya con 46 minutitos, 7 de la noche con 46 minutos. Aquí saludándole y dándole la más cordial de las bienvenidas al segundo momento, segunda emisión, a través de Teco Estéreo. Gracias por su sintonía, recordándolo, hoy es martes, martes del Teco que se nos fue, después de las 8 de la noche. Aquí escucharemos pues la narrativa que nos trae en esta noche Don Erasmo Hidor con su Teco que se nos fue. Acompáñele. Mientras tanto vamos a escuchar a Miranda con el tema, se llama Perfecta.

Cápsula cultural de Carnicería El Hidalguense. Personajes de Tecozautla. Recopilación de la información Teco Estéreo. Don Jacobo Salinas Mexicano. Es un tecozautlense que desde la fe ha participado durante 29 años ininterrumpidos en el Carnaval de Tecozautla, representando personajes y vivencias cotidianas de la cultura del pueblo. Fue peregrino a la Basílica de Guadalupe durante 42 años, incorporándose a la peregrinación de Querétaro. Lleva 35 años consecutivos yendo a pie a Bají llevando un gallo como manda. En 15 ocasiones ha transitado por el Camino Real a Huichapan a las fiestas del Señor del Calvario y Avanza lo ha hecho por 20 años. Su bicicleta lo llevó en 25 ocasiones al Santuario Mariano de Soriano, Colón, Querétaro. Sin duda, un ejemplo de disciplina y fe en la persona de Don Jacobo Salinas Mexicano. 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

Ahí quedó el tema a cargo de Bacilos, Tabaco y Chanel. Son ya las 7 de la noche, ya con 57 minutos, 7:57. Nos vamos con el último temita, porque regresaremos con el programa El Teco que se nos fue.

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1: 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Las Sinfonolas de Tecozautla. Créditos de la información, profesor Catarino Villeda Chávez. Una forma de escuchar música grabada por los años 40 y 50, conocida como la época de oro, eran en las famosas sinfonolas. Aparatos que reproducían música de los discos de vinilo de 45 y 78 revoluciones por minuto. Estuvieron instaladas en tiendas, cantinas y pulquerías. Con don Raúl Rojo en la tienda de las Morenas, en el negocio de don Carlos Reséndiz, en la pulquería de doña Cristina Ramírez, con don Lencho en las Jícaras o con doña Aurora, donde se escuchaba la música de Pedro Infante, María Victoria, Agustín Lara, Jorge Negrete, Javier Solís, José Alfredo Jiménez, los Bribones o los Panchos. También se les conocía como rocolas, que aludía a la marca de algunos de estos aparatos. Estas famosas sinfonolas o rocolas funcionaban con monedas. 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

0: Son las 8, las 8 de la noche, ya con 8 minutitos, 8 de la noche con 8 minutitos. Hace un momento, pues, le comentamos, porque de hecho también ustedes ya tienen el dato, que los martes son días precisamente de este programa, que se transmite a través de esta frecuencia, el programa del Teco que se nos fue. Retomando, pues, la historia, retomando datos, retomando situaciones vividas hace algún tiempo y que le dieron de alguna manera vigencia a la vida aquí en Tecozautla, pero que, bueno, en la misma dinámica de la, pues, de la vida misma y de la sociedad, pues han ido de alguna manera desapareciendo algunas de estas formas de vivir, hasta, pues, quedar solamente en el recuerdo de muchas personas. Y bueno, pues se encuentra en esta noche aquí con nosotros quien conduce precisamente este espacio, y le agradecemos mucho su presencia, don Erasmo Hidor. Don Erasmo, ¿cómo estamos? Muy buenas noches.
1: Buenas noches, profe, buenas noches al auditorio de Teco Estéreo. Ya estamos aquí con ustedes como cada martes.
0: Exactamente, pues hace ocho días, pues se hizo presente y prometió regresar el día de hoy. Y bueno, pues aquí está precisamente cumpliendo su palabra para, pues, una emisión más del espacio del Teco que se nos fue. Pues la temática de esta noche va a versar sobre qué, don Erasmo, ¿de qué va a platicar?
1: Ahora vamos a platicarles sobre de las comidas antiguas que había en aquellos tiempos pasados.
0: La comida de antes.
1: Sí.
0: Algunas, pues, se han mantenido. De alguna manera todavía en algunas familias siguen, pues, por costumbre. A veces más a fuerza que por gusto, ¿no?
1: Sí.
0: Se siguen haciendo, pues, algunas comidas de las tradicionales. Sin embargo, pues, esa comida ya es nada más para algunos de la familia, porque ya no todos coinciden en gusto precisamente sobre ese tipo de comida que hace algún tiempo, pues, fue lo que había y lo que se tenía que comer.
1: Sí. Y ahora, pues, ya no, ahora sí que las nuevas generaciones, pues, ya no la conocieron, no probaron las comidas, no saben, y ya se dirigen a lo más rápido, a lo que hay.
0: Sí, ahora sí, como la comida, pues, vaya, que su nombre lo dice, ¿no? La comida rápida.
1: Sí.
0: La comida rápida, cuando, bueno, la comida tradicional, pues, requiere de una preparación, requiere de, pues, de ciertos secretos, ¿no? Para prepararse, lo que la comida rápida, pues, no precisamente es algo que se requiera. Entonces, pero bueno, dada esa dificultad que hay precisamente entre que la comida tradicional hay que prepararla y la comida rápida, pues, es simple y sencillamente, pues, en un 2x3 ya tenemos algo preparado. Entonces, esa dificultad que muchas veces implica el tener que preparar es a lo que a veces no le queremos entrar, porque, pues, eso implica un poquito de trabajo, ¿no?
1: Sí, y comentaremos también de que antes, pues, no teníamos las tiendas de comida rápida. Uh-huh. De lo que hay ahora.
0: Sí, sí.
1: Antes no, y antes era, pues, de cocinar todo.
0: Prácticamente todo se tenía que elaborar.
1: Sí, sí, no había.
0: Sí.
1: Y no había ni dónde comprar.
0: Exactamente.
1: No había una fondita o ya no digamos un restaurante, ¿no? Sí, una sí. Fondita o algo, no había.
0: ¿Dónde comprar algún antojito, no? Algo sí. Que, pues, tengo hambre, a ver qué encuentro, a ver dónde compro algo. No había eso.
1: No había. Y ajá. Entonces, pues, todo se preparaba y todo. Y esto es de lo que vamos a platicar, son de las comidas antiguas.
0: De las comidas de antes.
1: De antes, sí.
0: Que, pues, bien dicho es que, pues, era comida sana,
1: sí.
0: Era comida
1: natural.
0: Natural, exactamente, no era comida procesada, ningún ingrediente, pues, se contenía algún tipo de aditivo, no contenía algún tipo de conservador, nada, era comida precisamente natural, y sí. Eso, pues, daba la certeza de que quien comía, pues, más allá del aspecto que tuviera el platillo, que tuviera la comida como tal, la garantía era de que estaba comiendo sanamente.
1: Sí, esa era la base principal y fue siempre la base principal.
0: Sí.

0: principal de todas las casas.
1: En toda mesa de una cocina mexicana no puede faltar la salsa.
0: La salsa.
1: Allí está.
0: La salsa.
1: Ajá.
0: Y el racimo de cilantro.
1: Sí, exactamente. Ahí junto a
0: la salsa.
1: A la salsa.
0: Exactamente. Así, ajá, era siempre y en todas las casas.
1: Aquí. Sí, es que el cilantro pues se comía así directamente, como, sí, como hierbita, ¿no?
0: Sí, o se la echaban en su taco.
1: En con un salsa. Taquito, con la salsa.
0: Bueno, la salsa, para empezarles a platicar, la salsa, había jitomates, pero había veces temporadas que aquí en Tecozautla no se conseguía.
1: Ajá.
0: Más que en los jueves. Sí,
1: sí, sí.
0: Pero aquí cualquiera tenía la tuna del joconoshpi.
1: Eso.
0: ¿Sí? Entonces, en vez de jitomate, le ponían joconoshpi.
1: El joconoshpi.
0: Sí.
1: Uh-huh.
0: Y entonces, aquí esto pues lo preparaban como una salsa, como si fuera jitomate, pero era el joconoshpi.
1: Sí, sí.
0: Que claro, da otro sabor.
1: Uh-huh.
0: Entonces, eso era por aquí, que sí teníamos agua, aunque sea de la sequía, pero sí teníamos agua, ¿sí?
1: Sí, sí.
0: Pero comentarles tantito que por ahí, por ejemplo, ahí por el año 50, por decir, 50, 55, por ahí, en Nopala no tenían agua.
1: Sí, sí.
0: ¿Eh? Entonces de allá vino una costumbre que se platicaban los comerciantes que iban a comerciar a Nopala, le decían, bueno, ¿cómo le hacen con el agua? Y allí fue donde lo que les voy a comentar es real, verídico, de que dice que allá no tenían agua, pero en vez de agua le ponían, y allá sí había pulque, definitivamente.
1: Ajá, sí, sí.
0: Y le ponían pulque a la salsa.
1: Sí, sí.
0: Y le ponían, pues el tanto de agua que le ponen a la salsa.
1: Sí, sí, sí.
0: No era
1: la misma proporción,
0: ¿no? Sí, sea, exagerado, ajá, ¿no? Pero de allá los comerciantes trajeron esa costumbre aquí a Tecozautla.
1: Ajá.
0: Y aquí en Tecozautla, pues no faltó quien dice, no, pues esta ya es una salsa borracha. Y así
1: porque
0: fue.
1: Porque le ponían pulque.
0: Porque le ponían pulque.
1: Ajá.
0: Pero tenía un sabor, pues no todos tenemos los mismos gustos, ¿verdad?
1: Sí, sí, el mismo paladar.
0: Sí.
1: Sí.
0: Pero a mucha gente lo siguió haciendo. Ajá. O sea, les gustó.
1: Sí, sí.
0: Joconoshpi con pulque.
1: Sí, sí.
0: Ese era el condimento de la salsa.
1: Sí, exactamente, los ingredientes.
0: Sí, y luego si le ponían su cilantro, pues era otro,
1: ajá,
0: otro sabor. Pero nadie de aquí de Tecozautla, por decir, o habrá unos que sí lo hayan probado, lo hayan hecho, pero tiene otro sabor. Cada quien ya aquí va por gusto.
1: Sí, exactamente.
0: ¿Sí? Uh-huh. Entonces, así fue como empezamos por lo de las salsas.
1: Las salsas.
0: Sí. Y luego seguimos, por ejemplo, los frijoles, con frijoles de la olla, con hipazote.
1: Uh-huh.
0: Este era otro, ¿cómo le diré? Que también muy muy usado aquí en Tecozautla.
1: Un ingrediente que sí, se le agregaba precisamente, sí, a los frijoles.
0: A los frijoles, sí. Ajá. Pero le ponían, ya sea, unos decían que frijoles negros les gustaba más, y otros decían que les gustaba más los frijoles, o sea, vamos a decir, de colores.
1: El blanco.
0: El blanco, blanco, sí.
1: Ajá.
0: Entonces, pues era en gustos, ¿verdad? Pero allí le ponían un manojo de
1: pasote.
0: De pasote, y una cucharada de manteca.
1: A los frijoles.
0: A los frijoles.
1: Ajá.
0: Y claro que tenían otro sabor.
1: Sí, sí, claro.
0: Y había personas que a unos chiles secos, esos de árbol, por decir,
1: ajá,
0: se lo despolvoreaban ahí.
1: Sí, sí, sí. Desmoronaditos.
0: Sí.
1: En el plato.
0: En la olla.
1: Ah, en la olla.
0: En la,
1: ajá,
0: olla.
1: Ah, en la olla. Para, sí, que salieran ya medios picosos.
0: Sí.
1: Ah, ándele.
0: Así, ajá, era. Esas eran comidas muy antiguas, pero sí, también, sí, sí, muy sabrosas.
1: Sí, sí, o sea, le daban de alguna manera, por eso decíamos que cada quien tenía sus secretos, ¿no? En cuanto a la elaboración del producto, sus recetas.
0: Sí.
1: Hoy día, ¿en qué restaurante le ofrecen a una persona, pues, unos frijoles así?
0: Sí.
1: Nadie, o sea, sí, todo mundo sabe que, pues, son frijoles fritos.
0: Sí.
1: Nada más. Pero unos frijoles, ¿sabe qué? Mire, aquí le traemos unos frijoles de olla. Sí. Frijol negro, preparado con epazote. Y con chile

0: de árbol rociadito ahí, bueno, pues sí, para que le dé sabor. Mire, aquí este es su plato.
1: Y la cucharada de manteca. Ajá. Porque de antemano ya hemos comentado de que la manteca siempre se usó por muchos años.
0: Sí, como ingrediente, pues, principal, aditivo para sazonar.
1: Sí.
0: Y entonces
1: esa comida, probándola, pues digo, cada quien, hay personas que dicen, no, hombre, están bien sabrosos.
0: Sí, sí.
1: Y hay personas que dicen, no me gusta.
0: Sí, exactamente. Y es que, pues, cuando se habla, cuando se dice de una cocina tradicional, pues a veces nos vamos así por lo más elemental, por lo más superficial, y dejamos de lado esas comidas que son, vamos, cotidianas, eran comidas de todos los días en las cocinas mexicanas.
1: Sí.
0: Y que no necesitaban de un guisado, no necesitaban de una sopa, no necesitaban nada. Era el platillo único y ahí ya con eso se comía.
1: Con eso.
0: Era una comida completa, pues.
1: Sí. Uh-huh. Y entonces, por ejemplo, para comentarles tantito en lo de las salsas que íbamos, que aquí en Tecozalpa, cuando no había, pues en la carencia que había en las comunidades, uh-huh, iban y cortaban el nopal tiernito.
0: Sí, sí.
1: Lo asaban y ese también servía como si fuera jitomate o joconoshki.
0: Ajá.
1: También.
0: Para agregárselo igual a la salsa.
1: Y suficiente cebolla.
0: Ajá.
1: Entonces, eso era comidas muy antiguas.
0: Exactamente. Entonces, vamos a hablar como una especie de ensalada, ¿no?
1: Sí.
0: Como una ensalada, o esa ensalada que se hace precisamente lo que decíamos. Bueno, ¿en qué lugar, en qué restaurante, en qué, pues, fonda, cocina económica, lo que sea, nos presentan ahí en la mesa una ensalada de nopales en el molcajete? Que ese es otro sabor totalmente diferente a una ensalada preparada, pues, en una cacerola, algo por el estilo, sino en el molcajete con la misma salsa con la que se prepara, meterle ahí los nopales, dejarlos todos preparados con su cebolla, con su cilantro, aquí está. O sea, sí. ¿En qué restaurante le presentan eso? En ninguno.
1: En ninguno.
0: Sí.
1: Y entonces, todo eso, ahora, allá por... en el Durazno, cuando empezó la fondita allí rumbo a Pachuca.
0: Ajá.
1: Cuando empezó esa fondita allí, una vez pasamos con un chofer que andaba yo con él.
0: Ajá.
1: Y entonces nos dijeron, ¿qué tienen de comer? No, pues mire, hay mole de olla, hay frijoles de la olla, hay frijoles con hipazote. Ya nos comenzaron a decir, porque, ajá, así empezó ese restaurancito.
0: Sí, sí.
1: Que era chiquito. Y dice, bueno, pues a ver, pedimos mole de olla, pero nos trajeron unos nopales asados.
0: Ajá.
1: ¿Sí? Ya picados con su cilantro, su cebolla y todo.
0: Sí, sí.
1: Y le habían rociado, o sea, encima, uh-huh, unas migajitas. Y dice, cómanse un taquito mientras que les servimos.
0: Ajá.
1: Y comenzamos a comer. No, estaba muy sabroso.
0: Sí, sí, sí.
1: Oiga, denos otros poquitos de nopal. Ajá. Nos dieron más.
0: Ajá.
1: Pues ya no le hicimos caso a la
0: al mole de olla, ¿no?
1: Porque, ajá, es otro sabor, pero así es su... era o es su costumbre,
0: sí,
1: de cocinarlos por ese rumbo.
0: Exactamente.
1: Sí. Entonces, sí, sí, es lo que hemos visto, de que aquí la gente se preocupaba por cocinar mucho, la cocina cotidiana de siempre, pero en diferentes formas.
0: Exactamente. ¿Sí?
1: Entonces, hasta allí, esas son comidas muy antiguas, ¿sí?
0: Sí, exactamente.
1: Y luego nos venimos con otra, las flores de garambullo.
0: Ándele.
1: Las flores de garambullo.
0: Sí, sí, todo lo que, vamos, la naturaleza y la temporada también podía ofrecer.
1: Sí.
0: Sí, que, o sea, el mismo campo iba surtiéndole a la gente de ciertos productos que la gente los había convertido en algo comestible.
1: Sí.
0: Entonces, para cualquier persona dice, pues esas son unas flores de garambullo. Como podemos ver algunas otras flores que tal vez por aquí no se acostumbre que se coman, y sin embargo en algunas partes sí se las comen. Sí. Entonces, pero por aquí en la zona, pues era común que la gente comiera flores de garambullo, pues guisadas, ¿no? Que se guisara.
1: Sí, casi, yo por lo que llegué a comer, la S llegaba a comer las flores de garambullo, pero con huevo. Ajá. O sea, con huevo.
0: Sí, sí, sí.
1: Y luego de esas, luego seguimos con las flores de palma, de la palma la esa flor. Gorda.
0: Sí, sí, sí, sí.
1: Las flores de palma.
0: La flor de palma.
1: Sí.
0: Ajá.
1: También tiene su estilo, o sea, sí, como sí. La cocina.
0: Y es que todo esto, o estos productos tienen también su propia forma de cómo se preparan.
1: Sí.
0: Es decir, sus secretos. Dice, para que no amargue, hay que ponerle esto. Para que no se siente el sabor de tal, hay que ponerle esto, ¿no? En el sí. caso, por ejemplo, de las flores de maguey, ¿cómo se tiene que hacer?
1: Sí.
0: Las personas iban creando a lo largo del tiempo y de acuerdo a su experiencia, ¿qué era lo que se le tenía que poner para que no sucediera eso? Ahora, por ejemplo, cuando los chamués,
1: ¿sí?
0: ¿Sí? El chamué, pues, directo, así como lo corta, lo quitas, y lo traes y lo lavas y te lo vas a comer, pues no. Hay que, dice la gente, hay que desflemarlo, dice.
1: Sí, lo tienen que enjuagar con agua de sal.
0: Exactamente.
1: Sí, lo mismo la palma, la flor de palma, tenía uno que abrir cada florecita y quitarle el centro de la flor de
0: palma. Porque si no amargaba.
1: Sí, y también la de, aquí tenemos la otra, la de la flor del quiote, la flor del maguey.
0: Ajá.
1: Sí, los guarumbos, ¿cómo
0: sí,
1: dice?
0: El gualumbo.
1: Ajá. Ajá. Entonces, todo eso casi era lo mismo con la palma.
0: Sí, sí.
1: Pero acá había otros que lo cocinaban diferente, como en caldo, por decir.
0: Sí, sí, sí.
1: Cada quien tenía su estilo de cocinarlo, pero estamos hablando de comidas muy naturales.
0: Sí, sí, naturales, y pues de acuerdo a las posibilidades también que podía haber en una casa, y eran comidas sencillas, con ingredientes también muy sencillos, no eran sofisticados, no era como ahora que de repente, pues sabes qué, con este producto hacen cosas no sé qué cosa y le revuelven no sé con qué, y entonces al final dices salsa de tamarindo, dice.
1: Sí,
0: y creo que sabe a todo menos a tamarindo.
1: Sí.
0: Pero en aquellos entonces eran los ingredientes así naturales que se le agregaban y que pues le daban un sabor especial a la comida. Entonces decían, pues vamos a hacer, decían el mole de olla, por ejemplo, el mole de olla,
1: sí.
0: Al que le ponían también allí mismo el joconoshle, que no era solamente para hacer salsa, sino hacer mole de olla con joconoshle.
1: Con joconoshle o con estas otras acelgas.
0: Con acelgas.
1: Sí.
0: O la planta esa que se daba en las huertas, en el río, ¿no? La lengua de vaca, que le decían.
1: Esa.
0: Lengua de vaca.
1: Sí,
0: esa. Sí, los bichuás también por aquí me dicen.
1: Sí.
0: Son los bichuás.
1: Sí, todo eso y se lo llegaban a echar a los frijoles cuando estaban hirviendo.
0: Exactamente.
1: Eran condimentos de lo que había, de lo que se encontraba aquí.
0: Sí, sí, sí.
1: Entonces, todas estas, y luego venimos con las flores de calabaza.
0: Ah, sí, la flor de calabaza.
1: La flor de calabaza.
0: Definitivamente.
1: Se cocina en diferentes formas.
0: Ajá.
1: Hay unos que dicen quesadillas de flor de calabaza.
0: Sí.
1: ¿Sí? Yo siempre he dicho, al decir quesadillas, pues estás diciendo de queso,
0: de
1: ¿verdad?
0: Queso.
1: Pero bueno, así sí, ya sí, la sí. costumbre de aquí.
0: De llamarle, ¿no? Así, quesadillas de flor de calabaza.
1: Sí. Uh-huh. Y ahora ya estamos viendo que todas estas comidas ya no las comen.
0: Sí, ya no.
1: Pues la nueva generación, vamos a
0: y es
1: decir.
0: Que lo que era una flor de calabaza, por ejemplo, pues llegaba y se podía de alguna manera, pues picar
1: sí.
0: la flor.
1: Sí.
0: O bien de manera directa, nada más la tapaban con un plato de barro sí. sobre el comal a que se asara, ¿no? Sería
1: sí.
0: lo correcto, que se asara.
1: Sí.
0: Y así directamente iban a una tortilla y le ponían salsa y con eso se comía.
1: Sí, así sin tanto.
0: Ajá, sí, sí.
1: Y
0: sí,
1: le ponían tantita salecita y ya.
0: Y era una comida completa, ¿no?
1: Sí.
0: Era como un nopal que iban y cortaban, le quitaban las espinas, lo preparaban, lo ponían en el comal,
1: sí,
0: le daban dos o tres vueltas,
1: sí.
0: lo rebanaban por partecitas y ahí iba una tortilla y ya era un
1: sí.
0: taco de nopales.
1: Sí, y ese era la flor de calabaza y con nopales.
0: Ajá.
1: Con nopales. Entonces,
0: sí, sí.
1: esa era comidas antigua.
0: Sí, sí, era, ya era una combinación también de alguna manera de nutrientes que traía la flor. Y por supuesto, pues qué decir del nopal, que históricamente ha sido un alimento bastante completo por el aporte nutritivo que trae.
1: Sí. Ahora pasamos a otra, por ejemplo, la raíz de chayote.
0: Ah, la raíz de chayote.
1: Que ya no la
0: también
1: vemos.
0: También ya es ya muy difícil.
1: Ya no la vemos.
0: Hasta hace algunos años era común en los jueves, ¿no? Cuando era temporada, ir a alguien traía raíz de chayote.
1: Sí.
0: Ahora ya nadie la quiere ni sacar, mucho menos cocinar, ¿no?
1: Sí, ya no. Entonces eso también lo cocinaban en diferentes formas.
0: Sí, sí.
1: Unos los hacían como si fuera mole de olla.
0: Sí.
1: Otros los hacían con huevo.
0: Como si fuera papas.
1: Una torta, ándele.
0: Como
1: así,
0: si fueran
1: igual,
0: papas.
1: Y, pero pues ya desgraciadamente esa comida, eso es lo que hay que ir viendo, lo que ya no tenemos.
0: Sí, sí, sí.
1: Ya ni la vemos.
0: Sí, es difícil.
1: Los que la conocimos, pues ya la conocimos, pero ya ahorita para la nueva generación ya no.
0: Ya no, igual si por ahí apareciera y se las ofrecieran, pues lo primero que va a decir la gente, no, eso yo no quiero comer eso. ¿Sí? Yo no quiero comer eso, pues no me gusta.
1: Sí.
0: Porque a veces con la sola mirada va a decir, no, eso no me gusta. A veces sin haberlo probado, que es una forma de argumentar en las personas hoy día, decir eso no me gusta, porque no tiene buena presentación, porque no tiene... En cambio, pues la comida rápida vemos cómo la adornan, cómo le dan una presentación, de manera que con la pura imagen se antoje.
1: Uh-huh.
0: Y lo que es la otra comida, pues no, no lleva esa parte. Por lo tanto, a la gente no le genera ese antojo de comer, por eso lo primero que dicen, no me gusta.
1: Sí, y hay muchas personas pues que son delicadas, ¿verdad? Vamos a decir así, de que son delicadas y dicen, no me gusta sin haberlos probado.
0: Exactamente, sí, sí.
1: ¿Qué sabor tiene, verdad?
0: Uh-huh.
1: Y ahora, por ejemplo, los chamués.
0: ¿El chamué? Sí, sí, sí.
1: El chamué, ahora sí que en salsa, tostado, como frito, como...
0: Sí,
1: o sea,
0: sí, sí.
1: Tiene dos, tres, cuatro formas de cocinar.
0: Exactamente.
1: Pero esas son comidas que hemos venido arrastrando todavía desde hace
0: sí,
1: años.
0: Sí, por herencia, en cuestión de la gastronomía, decíamos por la costumbre que había de los pueblos que aquí habitaron, pues eran pueblos muy sustentables. La naturaleza les proveía de lo necesario precisamente para su alimentación. Entonces, pues no había tanta agricultura, no había... pues forma de producir los alimentos, entonces la naturaleza era la que iba proporcionando y de acuerdo a las temporadas, ¿no? Las temporadas se iban marcando qué era lo que se comía, porque pues sabemos que los chamués pues no son todo tiempo,
1: ¿no?
0: Es nada más un tiempecito.
1: Es como por ejemplo ahorita que se viene la fiesta de julio, ya cual más tiene aguacates.
0: Exactamente.
1: Y entonces los aguacates, con todo esto, pues era otro manjar.
0: Sí, sí, sí.
1: Otra comida, ¿sí? Por ejemplo, el guacamole.
0: Exactamente.
1: ¿Sí?
0: Un buen guacamole.
1: Un buen guacamole y con los chamués y todo, ya era otra
0: sí,
1: comida.
0: Sí. Sí. Exactamente.
1: Y había otro, por ejemplo, que los frijoles, pues sí, vamos a comentarles de que eso se cocinaban en diferentes formas, y siempre se han cocinado en diferentes formas.
0: Sí, sí, sí. No siempre han sido, que dicen, los frijoles de olla.
1: Sí.
0: Pues sabes pues que en una olla échale los frijoles ahí, le pones manteca, le pones sal, pones cebolla, ponle ajo y tápalos a que hiervan. No, ya hirvieron, órale pues, ya hacen listos, órale, sírvete. No, había otras formas también en esa misma olla de cómo preparar esos mismos frijoles.
1: Sí, por ejemplo, por decir, le ponían chicharrón.
0: Frijoles con chicharrón.
1: Frijoles con chicharrón.
0: Uh-huh. ¿Eh? Y ya era otro sabor diferente.
1: Otro sabor diferente. Otros le ponían longaniza.
0: Uh-huh.
1: Ya toda bien picada y se le echaba.
0: Sí, sí.
1: No le echaban el trozo, no.
0: Ajá.
1: La picaban bien y se le echaban.
0: Sí, sí.
1: Era otro sabor.
0: Otro sabor que tomaba también los frijoles.
1: Los frijoles. Uh-huh. Entonces ya eran cocinados en diferente forma.
0: Decían frijoles con pata, decían.
1: Ajá. Por ejemplo, los frijoles con pata de chivo.
0: De chivo.
1: Son muy ricos, ¿eh? Muy
0: sí,
1: ricos,
0: sí, sí, sí.
1: Pero nadie los ha probado, o sea, de las
0: sí,
1: nuevas generaciones. Y
0: exactamente,
1: no,
0: y creo que ya ni las patas de chivo le quitan cuando lo, ¿cómo se llama?
1: Cuando lo venden.
0: Cuando lo venden o lo matan, ya no le quitan sus patas, ya se va el cuero con todo y patas.
1: Con todo y todo,
0: sin
1: sí,
0: saber que ahí hay un sabor muy especial.
1: Sí. ¿Sí?
0: Que se le se quitan las patitas y se meten al porque de hecho pues no tiene carne.
1: No.
0: O sea, la pata no tiene carne, es nada más el puro huesito que le da un sabor muy especial a los frijoles.
1: Sí, exactamente.
0: Que le dicen frijoles con pata.
1: Sí. Ajá. Y luego, por ejemplo, otros agarraban y compraban media pata de res, o de una res. Pata de res, ajá, según lo que vayan el tanto que vayan a cocinar.
0: Sí.
1: Y se lo echaban.
0: Ajá.
1: Entonces era, o las que decían, las manitas de puerco, pero eran las manitas de puerco con sus patas,
0: sí,
1: o sea,
0: sí,
1: todos,
0: sí, sí, sí.
1: Todos. Pero esas eran las formas de cómo cocinar, las diferentes formas, sí, de cocinar los frijoles.
0: Darle una presentación a los frijoles, entonces, con ello, pues, como decía al principio, pues, no había necesidad de hacer un guisado especial, ¿sabes qué? Uh-huh. Tenemos ahí frijoles, pues, no, si no se llenaba con un plato, pues, se comía otro.
1: Sí.
0: Porque, pues, a final de cuentas, pues, no era como en algunas partes es, que los frijoles son nada más ya como un platillo complementario. Por si no te llenaste, pues come frijoles.
1: Sí.
0: Y en ese entonces, pues no era precisamente así. Era parte del platillo principal. Si no te llenaste, pues sírvete otro plato de frijoles.
1: Sí. Pero no había comidas especiales.
0: Sí, sí,
1: allí
0: sí, sí.
1: Hay que comentarles de que no había comidas especiales. Olla de frijoles con pata de chivo, de res, ajá, o de manitas de puerco, como sea. Eso era todo.
0: Sí, sí, sí.
1: Y no había la sopa.
0: Sí, sí,
1: no,
0: sí,
1: había el arroz, porque la sopa llegó un poquito más atrás.
0: Sí, sí.
1: ¿Eh? Entonces, todas estas formas de cocinar, esto, pues, son comidas muy antiguas.
0: Antiguas, sí, exactamente.
1: Y ahora le ponían a los frijoles los iscuas.
0: Exactamente.
1: Los berros.
0: Berros.
1: Ajá.
0: Sí, esos crecían en el río.
1: En el río.
0: Ándale. Sí, sí.
1: Entonces,
0: era pues un tipo de quelite, ¿no? Es un tipo de quelite que crece en el río.
1: Sí.
0: Es una planta acuática que de ahí se sacaba y se le ponía, pues, los berros, comérselos como ensalada también. O directamente, pues, poniéndolo en algún guiso, en este caso los frijoles, o como si fueran unas verdolagas.
1: Sí. Uh-huh. Y había gente que si tenía verdolagas a la mano, pues ahí se las echaban.
0: Sí,
1: y
0: sí,
1: ya,
0: sí.
1: A ver qué sale.
0: Exactamente.
1: Después de esas comidas vienen las lentejas. También las lentejas son muy antiguas.
0: Ajá.
1: Luego vienen los alberjones.
0: Exactamente.
1: Y luego los garbanzos.
0: El garbanzo.
1: Entonces, estas comidas eran también cocinadas en diferentes formas.
0: Sí, eran semillas, o sea, semillas igual que el frijol.
1: Sí.
0: Entonces
1: igual.
0: Tenían una preparación tal vez parecida, ¿no? Aunque, sí, pues, por ejemplo, cuando se trataba de comer alberjones, pues más o menos como los frijoles, ¿no? Pero sí, esos eran como
1: con
0: caldo, ¿no? Con todo, chilito.
1: Lo mismo las lentejas, los alberjones y,
0: ajá,
1: los garbanzos, que no es igual el garbanzo y el alberjón.
0: Sí, sí, sí.
1: No es igual.
0: Sí, exactamente.
1: Pero así, todo era en caldo, todo eso.
0: Sí.
1: Pero era la comida fuerte y ya la única.
0: Sí, sí,
1: no,
0: sí,
1: había más. Y la salsa que nunca faltaba.
0: Exactamente, y eso, suficientes tortillas.
1: Exacto, y eso es donde uno va viendo, por ejemplo, y de allí, de los garbanzos empezamos con los quelites.
0: ¿Sí? Eso también.
1: Los quelites también. Ajá. Hay dos, tres formas de cocinar los quelites, ¿sí?
0: Sí, sí.
1: Luego las verdolagas.
0: Ajá.
1: ¿Sí?
0: Igual también eran, pues, eran hierbitas, ¿no? De temporada también, porque pues no siempre se pueden encontrar los quelites, tampoco siempre se pueden encontrar las verdolagas. Entonces, pero cuando llegaba el tiempo, pues todo mundo comía verdolagas, ¿no?
1: Sí. Y aquí, por ejemplo, le ponían los iscuas, como decía usted, esos también. Pues se los echaban a los frijoles también, o sea,
0: sí, sí,
1: era,
0: sí,
1: una forma de cocinarlos. Y luego las acelgas, esas también han estado desde hace muchos años.
0: Ajá,
1: las,
0: sí,
1: acelgas, sí,
0: sí,
1: sí. Que casi venían siendo como los ishuas, igual.
0: Sí, sí. O sea, espinacas, acelgas, ishuas, como que eran la misma hierba, ¿no? Como
1: era,
0: que casi
1: era lo mismo, sí.
0: Sí, sí, sí, nada más una porque era un poquito más doméstica, el otro un poquito más silvestre,
1: sí,
0: pero pues eran hojitas que prácticamente hasta se parecían, ¿no?
1: Sí.
0: Entre sí.
1: Y luego siguen, por ejemplo, las habas.
0: A las habas, otras semillas.
1: Otras semillas. Ajá. Que ese era el platillo principal.
0: Sí, sí, sí.
1: Sí. Nada más que ya también la cocinaban en diferentes formas. Unos sí. que le ponen ajo con todo y su cabeza del ajo, ajá. todo. Sí,
0: sí. sí. Habas con nopales.
1: Otros con nopales, exactamente. Ajá. Y había unos que le partían 3-4 rebanadas a una papa y así se la echaban.
0: Sí, sí.
1: Pero era ya, pues nomás, como le diré, como para, siento yo, que como para hacerla rendir.
0: Sí, sí. No. Allá, yo pues, recuerdo que, por ejemplo, en Ixmiquilpan, cuando pues iba uno a Ixmiquilpan, al mercado, llegaba la gente ahí. Entonces yo recuerdo que iba con mi abuelo y decía, vamos a comer. Uh-huh. Y yo decía, pues, ¿qué nos irá a dar de comer o a dónde iremos a ir a comer? Y pues resulta que él ya tenía su lugar a donde iba a comer y era pues una señora que ahí preparaba, ahí tenía su olla de alberjones con nopales. Sí. Sí. Y así como chilito. Y le servía pero un soberano plato, así grandote, bien. ¿Cómo se dice? Bien lleno, pues.
1: Sí.
0: Y eso era, y tortillas, y a comer eso. Sí. Y la gente, o sea, personas que tal vez podrían irse a otro lugar a comer, a lo mejor más cómodamente, no sentarse en unas banquitas como ahí, en una mesa un poco incómoda, era gente que iba a comer solamente por el placer de comer alberjones con nopales, que era muy típico allí en Ixmiquilpan que se comieran. Precisamente ese platillo. Entonces todo el mundo decía, vamos a Ixmiquilpan. Ah, pues vamos a comer alberjones con nopales. ¿Sí? Porque los guisaban de una manera especial que cualquiera que por allá intentaba hacerlos, no les salía. Pero a las personas de ahí eran especialistas en hacer alberjones con nopales. Que repito, pues personas que tal vez no tenían para pagar una comida mejor, ahí comían. Pero quienes también tenían para pagar en otro lugar y comer bien y rico, pues resulta que se iban a comer ahí porque pues también era una comida también bastante rica.
1: Sí, y es que no donde quiera se encontraban ese tipo de comidas.
0: Sí, sí, sí, sí, sí, no, no, no.
1: Entonces, porque pues ya si vamos a decir una fonda, un restaurante o lo que sea, pues son comidas muy diferentes a las de antes.
0: Sí, sí, exactamente. Sí, hoy día entonces, pues ya son platillos más elaborados, ya más preparados y a veces demasiado simples. Demasiado simples y pues hasta con poco contenido nutritivo.
1: Sí.
0: Pero pues la gente dice, no, pues si voy a esa parte, pues prepáremelo así, ¿no?
1: Uh-huh.
0: Es lo que hay para comer, pues es lo que como. Porque sí. Además no hay otra cosa más que ofrecer. Pero en aquellos entonces, pues la gente le bastaba pues con ofrecer lo más elemental que tuviera, pero bien preparadito. Y pues resultaba un atractivo muy especial para la gente que buscaba comida.
1: Sí, efectivamente. Y ahora, cuando llegan las sopas aquí, pues como por novedad o como sea, y como les enseñaron cómo se cocinaba la sopa, porque pues antes no había sopas.
0: Sí, sí.
1: Ya eso fue como por el 53, 55, por ahí, llegaron las sopas.
0: Ajá.
1: La primera sopa que llegó era la de fideo.
0: ¿Sopa de fideo?
1: Sí.
0: Ajá.
1: Y luego la de moñito.
0: Ajá.
1: Y luego la sopa de arroz.
0: Sí, sí.
1: Esas tres sopas son las que llegaron primero. Entonces, ajá. pues la gente, pues, como le digo, si por curiosidad, por ver, o por probarla.
0: La empezaron a
1: cocinar.
0: A incluir dentro de las comidas, ¿no? De la cocina.
1: De las comidas, pues. Ajá. De las antiguas.
0: Sí.
1: Pero era nada más esa comida y ya era. Ajá. Y si querías más, acomplétale con frijoles de la olla.
0: Sí, sí, sí.
1: Porque así es como se comía la sopa en aquel.
0: Ajá.
1: Porque para la gente decía como que era el platillo principal.
0: Sí, sí, sí. sí.
1: Entonces, ahora viene esta otra que también se perdió, esta otra comida, la morcilla.
0: La morcilla.
1: ¿Sí? Ajá. La morcilla. Ya también ya no la encontramos.
0: Sí, sí, sí, ya no hay personas que la preparen.
1: Sí.
0: Como también. Seguramente aquí en Tecu, pues hubo muchas, bueno, familias, algunas familias que se dedicaron a preparar la morcilla.
1: Sí, ahora ya no hay. Luego vino, de allí de la morcilla, vino la longaniza.
0: Ajá.
1: Uh-huh. Y así fue como, como fueron haciendo, pues inventando sus condimentos para eso.
0: Sí, sí. ¿Sí? Otros pues otro tipo de comidas, ¿no? En este caso, sí. Pues se cabe mencionar que la morcilla, pues era un, pues todo un preparado, ¿no? Sí. No era así algo de que pues ahí de ahí sacamos la morcilla, ¿no? Uh-huh. Sino era un preparado. Sí, que se tenía que hacer con la sangre del puerco, ¿verdad?
1: Con la sangre del puerco. Ajá. Y entonces, pues ya hubo mucha gente que de eso vivió y había mucho aquí.
0: Sí, pero y es que esa morcilla, pues no era solamente la sangre, o sea, se le ponían sus ingredientes.
1: Sí, sus ingredientes, el arroz, el alberjón.
0: Arroz, alberjón.
1: Sí.
0: Y sus hierbas de olor que decía,
1: sí,
0: ¿no?
1: Sí, todo eso. Uh-huh. Y ya se perdió. Después vino la longaniza. La longaniza la ocupaba mucho. Bueno, aparte de que la cocinaban frita con chile frito, aparte le echaban al frijol.
0: También.
1: La picaban bien y se le echaban al frijol.
0: A los frijolitos.
1: A los frijoles de la olla.
0: Ajá.
1: Esas comidas pues son lo que abasteció muchos años aquí a Tepoztlán.
0: Sí, sí, además pues eran comidas nutritivas. Eran comidas, pues de alguna manera completas, entonces pues fácilmente una persona podía sobrellevar su alimentación precisamente a base de este tipo de comidas, ¿no? Sin tener que recurrir a otro tipo de productos, sino sencillamente con eso, o sea, carne, pues la carne era un poquito complicada de poder conseguir, al menos que alguien tuviera sus propias gallinas, sus propios pollos,
1: sí,
0: su propio puerco, su propio chivo, su propio borrego, pues lo mataba y ahí se iba pues de alguna manera racionando la carne. Sí. Quien tenía posibilidades, pues podía ir a la carnicería y comprar pues carne. Pero si no eran tan necesario que se alimentaran precisamente a partir de carne, porque repetimos, pues la naturaleza les brindaba muchas comidas,
1: sí,
0: que en ese entonces nadie le hacía el feo.
1: No.
0: Todo mundo, hicimos esto, échale para acá.
1: Y eso no, ya no había de otra, eso era
0: sí,
1: y
0: sí,
1: ya.
0: Sí.
1: Y luego los frijoles con chicharrón,
0: ajá,
1: frijoles de la olla con chicharrón.
0: Sí, sí.
1: Y su respectiva cebolla para que le diera sabor.
0: Ajá, ¿sabes? Sí, para que no, ahora sí que para que no oliera puerco.
1: Ajá, sí, sí, sí. Y de allí viene el huevo asado.
0: El huevo asado.
1: Asado.
0: Sí, sí, sí, no frito nada, con aceite.
1: Nada.
0: Sí,
1: nada.
0: Sí, sí, era asadito.
1: Asado en el comal.
0: Ajá.
1: Y estamos hablando pura comida antigua.
0: Sí, sí, sí.
1: Sí.
0: Exactamente.
1: Y ya de allí viene el chile frito con migajitas. Pero eso solamente en los jueves cuando había migajitas.
0: Cuando se conseguían.
1: Cuando se conseguían en las carnicerías.
0: Ajá.
1: Sí. Y luego queso con chile. Eso. Pues ya sea el queso. Más se usaba el queso de. Que para eso el chile frito con chile era el queso de cabra.
0: De cabra.
1: Ajá. Porque es más compacto.
0: Sí, sí, sí.
1: Sí. Entonces está más duro.
0: Sí, sí.
1: Entonces
0: no se deshace, pues.
1: No se deshace. Ajá. Eso. Y luego frijoles fritos con chile ancho.
0: Órale.
1: Cuando le echaban el chile ancho allí.
0: Ajá.
1: Un chile negro, un chile ancho. Pero eran esas comidas eran pues, muy antiguas.
0: Sí, sí, sí.
1: Pero eran frijoles fritos con un chile ancho o dos. Ajá. Chiles, se lo echaban, según el tanto que hicieran, sí, se lo echaban. Y ese soltaba otro sabor.
0: Exactamente.
1: Sí. Y así hay muchas comidas que se han ido perdiendo. Ya definitivamente ya no.
0: Sí, sí, ya no las vemos. Muy difícil encontrarlas. Pues reiteramos porque pues alguien que diga, ven, te invito a comer, vamos a hacer una comida. Y sí, que te, pues que llegues a la comida y que te digo, ¿sabes qué? Es que hicimos frijolitos con nopales y les pusimos longaniza.
1: Sí.
0: Sí, le pusimos longaniza. ¿Y qué más hay? Pues son frijolitos con nopales, ¿no? Pues yo pensaba que era una comida, no sé. No, pues es una comida.
1: Sí.
0: Una comida completa. Porque todo mundo nos vamos con la idea de que esperamos ahora pues unos grandes platillos, unas grandes viandas, cuando pues reitero, en lo más sencillo está precisamente lo más nutritivo. Entonces, pero ¿qué familia de hoy pues recurre precisamente a esos platillos? O quienes se dedican también al negocio de la comida, ¿quién procura hacer ese tipo de comidas? Pues tal vez se digan, es que si hago esto, es muy probable que no se venda, que exacto, la gente no quiera. Y tienen razón, ¿eh? ¿Sí? Porque es muy probable que pues, vengan mis comedores, los que siempre vienen y les digo que hice esto, pues van a decir, no, pues es que eso no me gusta, porque sí, no están acostumbrados a ello. Sí. Pero sí es interesante pues que la comida tradicional no se pierda y que quienes se dedican precisamente a eso, a la venta de comida como tal, pues incluyan dentro de sus platillos comida tradicional, ¿sí?, que tengan ahí sus ingredientes por lo menos en lo más básico para que a la gente le muestren, ¿sabes qué? Mira, es que se puede comer también aquí así. ¿Sí? Y también hay mucha gente que en realidad viene buscando algo diferente. Sí, ya están hartos, están cansados de las comidas finas, de la cristalería, de los cubiertos y todas esas cosas. Y lo que andan buscando es algo sencillo. Sí. Pero también a donde van, pues lamentablemente ya no encuentran eso sencillo. Sí. Y es que a donde va la gente, bueno, me ha tocado ver, o por lo menos también trato de hacer, que voy a algún lugar y preguntamos, oiga, ¿qué es lo típico de aquí? Sí. ¿Cuál es la comida típica? Lo mismo debe de suceder cuando vienen personas para acá, preguntar qué es lo típico.
1: Sí.
0: Sí, la comida típica. Entonces, hay comidas típicas, pero también comidas tradicionales.
1: Exacto.
0: Entonces, si nos vamos a lo típico, pues vamos a encontrar las chalupas.
1: Sí.
0: Sí, a las chalupas. Pero también nos vamos a dar cuenta que las chalupas pues tienen una historia que no es la misma que tienen tal vez los frijoles con epazote o con chicharrón.
1: ¿Sí?
0: Esos frijoles vienen desde pues de tiempos ancestrales.
1: Exacto.
0: Sí, las chalupas no.
1: No.
0: Entonces, pues esa es una comida típica que se ofrece aquí como tal, pero la comida tradicional, esa es otra, totalmente diferente. Entonces, los itacates, ¿dónde están los cómo se llaman los estos? Iba a decir los bocoles, ¿no? Esos son allá en la Huasteca. Estas empanaditas con frijoles adentro.
1: Las gorditas.
0: Sí, pero gorditas, pero en Ixmiquilpan se verden los tlacoyos.
1: Los tlacoyos,
0: tlacoyos.
1: Sí.
0: Sí, los tlacoyos. Lugares a donde es. Vamos a Ixmiquilpan y nos encontramos el cerro de tlacoyos ahí.
1: Sí.
0: Venimos aquí y aquí no hay.
1: Aquí no hay.
0: Aquí no hay, pero exacto, sí fue una comida que de alguna manera se perdió porque también aquí se comió eso.
1: Sí. Y luego, por ejemplo, decimos el caldo de camarón.
0: Ajá.
1: El caldo de camarón. Pero aparte de eso, el camarón en torta.
0: Ajá. Exactamente.
1: Que ya también ya se está perdiendo y como dice, ya no lo encontramos en alguna fonda, en un restaurante.
0: Ajá.
1: Y luego, por ejemplo, el caldo de gallina, pero de gallina. De casa, o sea, de...
0: Ajá.
1: De campo.
0: Caldo de gallina. Es, sí. Bueno, es en muchos lugares todavía, por ahí se ve que se ofrece caldo de gallina.
1: Sí.
0: Porque pues dicen también los que saben paladear muy bien, que el caldo de gallina pues tiene un sabor muy especial.
1: Sí.
0: Que nada que ver con el caldo general de pollo.
1: Sí, y eso, pues eso lo comimos de hace muchos años. ¿Sí?
0: La gente tenía ese privilegio de decir, ¿sabes qué? Mátate esa gallina y vamos a comer caldo de gallina.
1: Sí. Ahora, el caldo de pescado también.
0: Ajá.
1: Y luego, menudo o pancita.
0: Exactamente.
1: Ahorita ya nomás solamente en la barbacoa conseguimos un platito de pancita.
0: Ya no hay el menudo caldoso.
1: No, ya no.
0: Sí, sí.
1: Entonces, todo eso son comidas que se han ido perdiendo y ya no hay. Afortunadamente ahorita conseguimos la pancita, ahorita.
0: Sí.
1: En la barbacoa. ¿Sí? Y luego... mole de olla con carne de chivo.
0: Ajá.
1: Lo que habíamos platicado siempre.
0: Sí,
1: mole de olla, pero con carne de chivo.
0: Exactamente. Vamos, el domingo pues es el día de salir a buscar a ver qué encontramos de comida.
1: Uh-huh.
0: En tal lugar hacen mole de olla con carne de chivo.
1: Exacto.
0: Vamos a ver allá. Casi seguro que nos encontraríamos con 10 o más de 10 personas que coincidimos en ir a comer mole de olla con carne de chivo.
1: Sí.
0: Pero como en ningún lugar aquí en Teco hay mole de olla con carne de chivo, pues nos aguantamos.
1: Sí.
0: Y fue una comida pues tradicional.
1: Muy tradicional. Ajá. Aquí. Y luego tenemos este mole de olla con carne de res.
0: Sí, sí, ese ya es otro sabor también.
1: Otro sabor y otro condimento que lleva.
0: Sí,
1: ya
0: exactamente.
1: No es igual. Y luego caldo blanco con carne de res.
0: Ajá.
1: Sí. Entonces, para hacer un poquito de hincapié, por ejemplo, nomás para que la gente que nos esté escuchando, ¿ya? En Santiago de Anaya, ¿por qué cuando hay su evento gastronómico que
0: en abril, tiene, ¿sí? En el mes de abril.
1: Y que tienen de muchas comidas muy diferentes de las que nosotros tenemos aquí, más diferentes todavía.
0: Sí, sí. Y llegan, bueno, no llegan cientos, llegan miles de personas y no solamente de México. No. Ya viene gente de otros países. Sí. Nada más con el puro propósito de ver qué es lo que se come y probar eso que ahí se come. Y es un evento gastronómico, pues, muy popular. Es un evento que genera, pues, un ingreso muy importante para las familias que participan en esas muestras, porque viene mucha gente, ¿sí? Mucha gente. Entonces, pues, no le vienen haciendo el feo a lo que ahí hay. Que, no. ¿Sabe qué? Mire, aquí tenemos carne de tlacuache. A ver, vamos, a ver, échame un taco de carne de tlacuache. ¿Sí? ¿Sí? O écheme unos escamoles, o écheme unos chamués, o écheme, no sé, una tórtola, algún ave de esas que matan, una paloma, no sé qué cosa. Todo preparan, todo preparan, sí. Ahí, creo que hasta víbora, dicen, ¿no?
1: Sí, exactamente. Y entonces, por ejemplo, hay las ancas de rana.
0: Ajá.
1: Y aquí, si alguien ofrece ancas de rana, dicen, no, hombre, yo aquí voy a comer, pero... O sea, siendo una comparación, como gente de otras partes viene a degustar
0: las ancas de rana.
1: Las ancas de rana.
0: Sí, sí, allá en la zona de Tepeapulco, por allá es muy común encontrar restaurantes así, uno detrás de otro, y todos te ofrecen ancas de rana.
1: Sí. Entonces, todo eso va uno viendo que, pues, con tristeza ya todo esto ya se está acabando, ¿verdad? Pero, por ejemplo, ahorita le voy a decir... Conejo en chile frito.
0: El conejo.
1: Pero sí, hay mucha gente que dice, sí, de cerro.
0: De cerro.
1: Sí. Uh-huh. Y hay mucha gente que dice, ay, no, yo no me como el conejo, ¿no?
0: Sí, sí, sí.
1: ¿Por qué? Porque nunca lo comió.
0: Sí. ¿Sí? Exactamente.
1: Y luego, la ardilla.
0: La ardilla, sí, sí.
1: Ay, si la gente luego dice, ay, yo no me gusta comer ardilla porque yo mejor la regalo porque yo no me gusta comer ardilla.
0: Se ve feo, su aspecto se ve así, como si fuera un ratón grandote, ¿no?
1: Sí, no, y lo que dicen, que porque la ardilla come víbora.
0: Ajá.
1: Ese es otro detalle. Que entonces,
0: sí, sí.
1: Pero, pues eran comidas que antes se comían.
0: Sí, sí, sí.
1: Uno mataba a un conejo y
0: a no, era cocinarlo. Era para tirarlo, era para cocinarlo, ¿no?
1: Cocinarlo, uh-huh. Una ardilla igual, ¿sí?
0: Sí, una paloma.
1: Una paloma, entonces, por ejemplo... Luego decimos, por ejemplo, unas quesadillas con hipazote.
0: Ajá.
1: Eso ya, uno come quesadillas, pero ya sin hipazote, sin nada.
0: Sí, sin nada más. Échale el queso adentro y pum, que se funda.
1: Sí.
0: Y punto, ya, ahí está.
1: Sí.
0: Su quesadilla.
1: Sí, y luego las gorditas con salsa, esas que hacían antes, así medias ovaladas.
0: Ajá.
1: Y luego les cortaban adentro, hacían unas rayitas como en cuadritos, pues.
0: Sí, sí.
1: Luego le ponían manteca y salsa.
0: Ajá.
1: Ese era
0: nada más.
1: Ese era nada más.
0: Sí.
1: Y era la comida para todo un día.
0: Sí, sí, sí. Era comida tradicional.
1: Sí.
0: Así es. Y lo que, bueno, vamos, no nos cansamos de insistir en esa parte. ¿En qué restaurancito, en qué fonda, en qué cocina económica? Dice, mire, lo que preparamos aquí, esto se comía aquí, esto comían nuestros abuelos, en algo tan sencillo como preparar una gordita, ¿sí? Rasgarla o hacerle sus cuadritos, ponerle tantita manteca, ¿sí? Y ponerle la salsa. Y el queso, mire, esto era. ¿Sí? O sea, cualquiera dice, ¿sabes qué? Pues écheme tres de esas, ¿no?
1: Sí. Allá para, pues para, como, bueno, para los restaurantes, como le digo, antiguos que había.
0: Ajá.
1: Antes sí llegaban, órale, si eran dos personas, dos gorditas, una cada quien. Tenga, empiecen para abrir el apetito. Sí, y sí, les daban. Sí. Ajá. Ahora ya aquí, ya, todo eso se perdió, ya
0: sí,
1: no.
0: Sí, sí, no, ya no hay. Ya no hay el detalle ese, ¿no? De entrada, cómo te recibe un restaurante, cómo te recibe una fonda, ya no.
1: Sí.
0: Ya, ¿qué es lo que quiere? Espéreme aquí, ya después de 20 minutos ya te traen tu platillo, pero pues lo que antes, ¿no? ¿Sabes qué? Aquí antes de que empiece, órale, pues aquí tenemos esto.
1: Sí. Luego las gorditas con migajas. Pero esas gorditas con migajas no eran de echarle todas las migajas completas. Ajá. O sea, no. Sino que las tenían que moler en el molcajete, cuando no había, no había licuadora.
0: Sí, sí, sí.
1: Las tenían que moler en el molcajete.
0: Hasta pulverizarlas casi.
1: Sí, sí, o sea, polvito. Una pasta nada más.
0: Sí, sí, sí.
1: Y entonces en las gorditas agarraban y le untaban esa pasta.
0: Ajá.
1: Y salsa. Y no era tanto. Y muy, muy sabrosa.
0: Sí, sí, claro. ¿Eh? Exactamente.
1: Luego, las gorditas con requesón.
0: Eso también.
1: Porque había mucho, ¿cómo le diré? Mucha leche, muchas cabras y todo. Pero había requesón de chivo.
0: Ajá.
1: Y de cabra. Y había requesón de vaca.
0: De vaca, sí, sí, sí.
1: Entonces, eran otros tiempos, otra forma de comer, otra forma de degustar otros platillos.
0: La nata, ¿no?
1: La nata.
0: ¿Sí? Quisiera uno ir a un día a un restaurante, pues, y decir, a desayunar.
1: Sí.
0: Y que dijeran, ¿sabe qué? Mire, aquí le tenemos un pan con nata.
1: Ándele.
0: Nata. Sí. Sí, natural. Pero ahora ya, ¿cuál? O sea, ya no hay leche natural, ya. Yo no sé, las vacas, ¿qué pasó con ellas? O los establos, ¿qué pasó con ellos? Pero ya no hay leche natural para sacar la nata. Lo sí. Que antes la gente, todos tenían, compraban leche, hervían su leche y sacaban su nata y la iban juntando.
1: Sí.
0: En una cacerolita, en un
1: recipiente.
0: Ajá. Y entonces cuando se trataba de un antojito, un pan con nata, decían.
1: Sí, ándale.
0: Un pan con nata. Sí. Y te comías eso. Hoy día, repito, ¿en qué restaurante dicen? ¿Sabe qué? Mire, tenemos panes con nata. Alguien le dices eso y te va a decir, ¿qué? A ver, no, eso yo no he escuchado a qué se refiere. ¿Un pan con nata? ¿Qué cosa es eso?
1: Sí.
0: ¿Sí? Cuando es algo tan elemental y tan sencillo que forma parte precisamente de la gastronomía tradicional.
1: Sí.
0: Aquí en Teco.
1: Porque, por ejemplo, antes había varios establos. Varios. Ajá. Y mucha gente compraba leche en los establos.
0: La leche entera, que
1: decían. Entera,
0: decía,
1: ¿no? Sí.
0: Leche bronca, ¿cómo le decían?
1: Sí, leche bronca.
0: Ajá.
1: Y a los niños se les daba, pero revolviéndole con té de hierbabuena.
0: Ajá.
1: A los niños.
0: Para que no le resultara muy pesada, ¿no?
1: Sí. Pero así fue surgiendo a la gente de edad a su taza de leche en la tarde, en la mañana.
0: Sí, sí.
1: Era nomás en la tarde y en la mañana.
0: Ajá.
1: Pero eran otros tiempos de, ¿cómo le diré? De alimentación, otro tipo de alimentación que hoy, pues nomás ya la vimos pasar, los que la vimos pasar, ya la vimos pasar. Luego, las tostadas que hacían cuando estaban echando tortillas, que las dejaban y con sal nada más.
0: Uh-huh.
1: Y otros las vendían, yo todavía las alcancé a ver, en Querétaro vendían las tostadas así rayaditas y todo y con sal. Y con nopales.
0: Ajá, sí, sí. Les ponían así sus nopales o ensalada arriba.
1: Sí.
0: Así es.
1: Y ya todo eso se ha perdido.
0: Se perdió, sí. Y se hacían de manera natural. Hoy ya vas y compras las tostadas ya hechas.
1: Sí.
0: Pero también ahí te dicen que traen exceso de sodio, traen exceso de grasas, porque son tostadas que fueron fritas y luego les pusieron conservador para que no se echen a perder.
1: Sí.
0: Entonces, pues ya vienen las tostadas ya alteradas totalmente cuando antes eran tostaditas que salían del comal y no traían absolutamente nada.
1: Eran naturales.
0: Naturales. Ahora vas a un lugar y dices, no, pues ¿qué tiene? Tengo pozole. Ahora le puse, échame un pozole. Te da pozole y te traen tus tostadas, pero son de esas de las empaquetadas, ¿no?
1: Sí, sí, las comerciales. Las
0: exactamente. Que... Y ya nadie, como que nadie dice, ¿sabes qué? Pues vamos a hacerle a la gente tal y como era originalmente este platillo de hace algún tiempo, ¿no?
1: Sí, había unas personas aquí que vendían unas tostadas, no muy grandes, lo normal de una tortilla, por eso. Uh-huh. Pero era tostada hecha, ¿cómo le diré? En casa, sí. No comprada. Y tenían el guacamole, muy rico también.
0: Sí, sí.
1: O sea, con su cilantro, su cebolla y todo, uh-huh. Y su jitomate y todo. 50 centavos.
0: Sí, sí.
1: 50 centavos valía. Uh-huh. Hombre, muy rico.
0: Y es que ahora, ahora le dan a elegir a un chiquillo, mira, aquí está una tostada preparada. Y aquí enfrente está una señora que te prepara chicharrones preparados, esos famosos chicharrones preparados, que yo en mi vida me he comido nunca uno de esos. Le dicen al niño, mira, aquí está esto. Pues el niño casi seguro que se va a ir por el chicharrón preparado, que está allá porque... Pues se tiene ingredientes que él reconoce, que él ve, pues se tiene cueritos, tiene salsa no sé qué, tiene salsa no sé qué cosa, tiene aquí, tiene esto, y esta de acá, pues como que no me gusta, entonces me voy por ese lado. Ahí nos damos cuenta cómo ese tipo de comida suplanta a la comida pues tradicional, que es todavía mucho más nutritiva, y la cambiamos por esa otra comida que pues, imagínense, un chicharrón, o sea, es harina.
1: ¿Sí?
0: Harina procesada, harina pasada por aceite para hacerla esponjosa y todas las otras cosas que se le ponen, pues entonces en realidad ese niño está comiendo veneno cuando el de acá pues se podría estar asegurando una comida nutritiva. Pero lamentablemente pues hoy día, como bien dijo, los chiquillos o los jóvenes optan por ese tipo de comidas más que por lo tradicional.
1: Sí. Porque no sé de dónde venía esta señora, si de por ahí del Rito. No tengo idea, ni idea de dónde venía, pero le vendía tostadas con guacamole.
0: Ajá.
1: Tostadas con nopales.
0: Sí.
1: Casi nomás eso era lo que más vendía.
0: Ajá.
1: Pero acababa.
0: Sí.
1: Sí. Ahora ya, pues ya con tristeza sabemos que ya no hay de eso.
0: Ya no hay de eso. Y es que la gente nos vamos a veces, no sé si a lo más sencillo, lo más tradicional, la gente pasa por ahí, una señora, ¿qué vende? Gorditas, dice. ¿Qué vende? Enchiladas, dice.
1: Sí.
0: Y eso es todo. Entonces, de repente la gente dice, no, pues ya gorditas, no, pues enchilada, no. ¿Por qué no llevamos algo diferente? ¿Por qué no le investigamos un poquito y nos vamos un poco a lo tradicional, como usted bien dice, ¿no? Vamos a hacer unas tostaditas, vamos a preparar una, ¿cómo se le llama? Una cacerola. Con nopales o con picadillo o qué sé yo, y vamos a preparar una tostadita así bien y vamos y se las ofrecemos a los trabajadores, a los que están en el taller, y casi seguro que nadie se va a negar ni se va a sustraer de un antojo de decir, mire, comas esto.
1: Sí.
0: Sí, pero si me comas unas enchiladas, enchiladas casi todo el tiempo estamos comiendo, entonces ya no se nos antoja.
1: No, y ya todo lo que venden, ¿cómo le diré? Ya viene... Pues más procesado que nada, por ejemplo, ya todo con aceite y todo.
0: Exactamente.
1: Cuando antes todo era con manteca.
0: Exactamente.
1: ¿Eh? Ahora, pues yo veo que mucha gente está optando por utilizar más la manteca y todo, y está bien, pero no es como nos platicaron antes, cuando entró el aceite.
0: Exactamente, sí, se satanizó.
1: Nos quitaron la manteca. Y metieron el aceite en vez de la manteca.
0: Ajá.
1: Porque que engrasaba los intestinos, que engrasaba el corazón. Yo me acuerdo todavía todos esos programas que decían.
0: Exactamente.
1: Ahora, la leche, no te la puedes tomar porque es leche bronca.
0: Ajá.
1: Cuando nosotros hemos vivido con esa leche, tomando leche.
0: Todo tiempo.
1: Entonces, nosotros ya somos grandes. Y hemos visto... que antes había varios establos, por eso ya no hay establos, porque ya nadie quiere
0: beber esa leche.
1: Sí,
0: definitivamente.
1: ¿Sí?
0: Y pues decíamos, bueno, si se trata muchas veces del rescate de la comida tradicional, pues había que, pues no, ni siquiera hacer una investigación muy profunda, porque cualquiera puede tener una idea de cómo era, o tuvieron un abuelo, una abuela que les fue transmitiendo y supimos de ello. Entonces, pues en las casas todavía se puede realizar comida tradicional, al igual que pues a la gente que se dedica precisamente a la cuestión de los alimentos, vamos a hacer algo tradicional, vamos a hacer, a lo mejor mezclarle los que venden, no sé, pizza, pero hagan una salsa una salsa de joconochtle, en lugar de que le pongan esas cosas así de esas salsas preparadas que ponen unas...
1: Los sobrecitos.
0: Sobrecitos así, pues ¿sabes qué? Prepárate una salsita y mira, dile, aquí está esto, pero te preparamos una salsa de joconochtle, mira, para que veas. O sea, una forma de preservar también esa parte de la gastronomía, que repito, se puede combinar para pues, no decir que, pues, ¿sabes qué? Todo lo que hay hoy está mal, ¿no? Tal vez muchas cosas estén bien, pero pues tampoco vamos a desechar lo antiguo porque pensemos que está mal, ¿no? También hay muchas cosas que se pueden rescatar y vamos a darle vida a eso de antes y a ver cómo lo combinamos con lo de ahora de manera tal que digan, ¿sabes qué? Aquí tenemos esto, mira.
1: Sí.
0: Sí, le ofrecemos a la gente y dice, ¡ah, caray! Pues mira que pues, con razón tu pizza sabe diferente a la que compramos en México, sí, o a la que compro en Querétaro. Ah, caray, mira, tus hamburguesas saben diferente, pues qué cosa le pusiste, ¿no? Ah, pues es que viene hecha la salsa así, o no sé, lo que cualquier ingrediente viene preparado de esta manera. No, pues con razón saben diferente. Sí. Pero estás comiendo algo que es tradicional y le puedes decir a la gente, mira, esto es natural. Sí. Esto no tiene nada, mira, no es el sobrecito, no es... Esto que sacamos de una botella y se lo vaciamos ahí en una tapita para que se lo lleve y le agregue a su alimento, ¿no? Esto es natural, es tradicional. Y la gente, pues de alguna manera puede entender esa parte también de decir, ah, pues entonces, pues interesante, pues qué bueno que fui a Tecozautla y comí esto.
1: Sí, sí, porque había, por ejemplo, si cambiáramos, vamos a decir, los Doritos preparados, por decir,
0: ajá,
1: por una tostada, ya sea con guacamole, con nopales o hasta con frijoles fritos nada más y su queso.
0: Sí, sí, sí.
1: Eso sería fabuloso.
0: Exactamente.
1: Porque eso es lo que estamos haciendo la comparación, como tanta gente viene de otras partes,
0: sí, sí,
1: a Santiago de Anaya.
0: Exactamente.
1: ¿Sí?
0: A comer, a degustarte de todo eso. Y reitero, pues hoy día, ¿no? Hoy día pues vemos a las personas, a las... Algunas señoras que, por ejemplo, venden café o que venden atole, que venden, y pues esas personas, de alguna manera, su producto, pues sí tiene demanda, pero especialmente los chavos, pues no, ya no quieren atole, ya no, se van a donde vendan una malteada, a donde le vendan pues un esquimo, donde le vendan ese tipo de bebidas que, repito, son más elaboradas. Y estamos prescindiendo de alimentos muy naturales, pues un atolito, ¿no?
1: Sí.
0: Un atolito de masa, un atolito de pinole, que hay personas que lo siguen haciendo, pero también dicen, no, pues es que pues hago mi olla, pero no se vende. Ándele. Pues entonces termina por decir, ¿sabes qué? Pues yo creo que ya aquí le voy a dejar esto, ya no voy a preparar más, cuando es un alimento muy, muy rico, ¿no?
1: Sí.
0: ¿Y por qué no hay tanta demanda? Pues porque nos llevamos por lo comercial, por lo que se vende en ese local, que está muy iluminado y nos ponen ahí la imagen y digo, no, pues a mí se me antoja más esto que un vasito de atole.
1: Sí, ahora, lo que también se perdió antes, en las pulquerías y en las tienditas que empezaban, le vendían las manitas de puerco en vinagre.
0: Ajá.
1: Ya no encuentra usted aquí.
0: Sí, sí,
1: a
0: sí.
1: Donde las encontramos todavía, yo las encontré en San Juan del Río.
0: Ajá.
1: Pero aquí ya no.
0: Sí.
1: O sea, ya nadie se preocupa por rescatar lo que se vendía antes.
0: Sí, sí, sí.
1: Y nomás por eso vino a colación de hacer comparación de allá con acá. Y eso que allá son comidas exóticas.
0: Sí, sí, sí, sí, más, mucho más elaboradas,
1: ¿sí?
0: Más preparadas, pero sin embargo por ahí todavía se pueden encontrar esas comidas. Pues ahí está, pues una buena, pues vamos a llamarle una buena petición, una buena propuesta, ¿no? Para la gente que se dedica precisamente a la venta de comidas o también desde las propias casas, no abandonemos. Esa comida tradicional y pues sigamos involucrando a nuestros hijos, porque si esta generación no se involucra en las comidas que tuvieron sus papás o sus abuelos, entonces con toda seguridad, dentro de unos cuantos años, esto va a ser nada más memoria. Ya no va a estar. Y sí. Ahora sí, pues vamos a decir el teco que se nos fue y ya pues ya la gente dirá, ¿sabes qué? Hace muchos años la gente comía esto, pero ahora pues ni por asomo, ¿no? cuando en realidad pues eran comidas sanas.
1: Si ya en partes de las casas, le voy a comentar, ya no utilizan la salsa. Toda la salsa es ya de botella.
0: De botella.
1: Sí.
0: Sí. Sí, porque le ponen la chamaco en molcajete y le ponen la salsa de botella. Dice, échame la de botella.
1: Sí, así.
0: Sí, y no se come la de acá.
1: Exactamente. Sí, sí, sí. Y eso es lo que estamos perdiendo y ya se nos está perdiendo.

0: se alimentaron bien, por mucho que nosotros digamos que su alimentación no era tan variada, pero tampoco nunca nadie escuchamos que se murió de hambre.
1: No.
0: Sí, nadie se murió de hambre. Exactamente. Siempre supieron sacarle provecho a todo lo que tenían allá a su alcance. Y pues decían, ¿no? Algunas personas, en tiempos de la revolución no había maíz, hacían tortillas de biznagas.
1: Sí.
0: De biznaga. Ahí, pues, un dato por ahí, incluso ya va a aparecer ahí en una cápsula cultural, que el órgano servía precisamente para hacer, pues, una pasta
1: como y
0: hacer
1: harina.
0: Ajá, como si fuera harina para hacer, pues, no sé, pequeñas bolitas de algo, como si fueran pequeños panes o pequeñas galletas, vaya.
1: Sí.
0: Ajá, que desde ahí se elaboraban. Cuando eran tiempos de carestía, por eso decíamos, la naturaleza les brindaba todo para que la gente no se muriera de hambre.
1: Sí, el mezquite lo dejaban secar bien ajá, tostado, y de ahí sacaban una harina.
0: Exactamente.
1: Y la revolvían con la biznaga.
0: Ajá, y pues sí, ahí se hacía, ¿no? La misma biznaga, ¿no? El famoso dulce de acitrón, ¿no? La biznaga.
1: Con la biznaga.
0: Sí. Entonces siempre ha habido formas de aprovechar lo que la naturaleza por aquí ha brindado. Y también en otras regiones tienen otros productos que también ahí la gente come otras cosas.
1: Sí.
0: Sí, come sí, otras cosas. Que cuando vamos para allá dice, a ver, vemos que la gente se está comiendo ese tipo de hierba. Pues uno dice, ah, caray, no sé. Pero pues para ellos es común.
1: Sí.
0: Sí, común comerse ese tipo de hierba porque es parte de su herencia gastronómica. Sí les enseñaron sus abuelos comer eso. O se comen algunas semillas que quitan de los árboles, unos ejotes que jalan de allá y se los comen así, pues dice la gente, ah, caray, yo no me comería eso, pues la gente se los come. Sí. Y no le hacen daño, o sea, no son venenosos, porque si no se murieran.
1: Sí.
0: Pero se supone que es algo que, dice, lo que no te mata te engorda, ¿no?
1: Uh-huh.
0: Entonces, pues se supone que si no te ocasiona un daño, pues de alguna manera te beneficia en tu alimentación. Entonces, todo es cuestión de seguir viendo y seguir aprendiendo de lo que nuestros antepasados nos dejaron en materia de alimentación.
1: Sí, así es.
0: Así es, don Erasmo, pues muchas gracias. Muy amable por su presencia. Pues se lo esperamos, Dios mediante, en 8 días.
1: En 8 días, primero día.
0: Pues claro que sí. Gracias, auditorio de Teco Estéreo, pues de la presencia de don Erasmo Oidor en esta noche con su espacio del Teco que se nos fue. Continuamos porque enseguida viene la tremenda corte.

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0: 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Los antiguos lavaderos de Tecozautla. Créditos de la información, don Erasmo Oidor Camacho. Mucho antes de que hubiera agua entubada en los domicilios de Tecozautla, la ropa se lavaba en espacios que habían sido habilitados como lavaderos oficiales y que se ubicaban en el curso de la sequía. Fue muy concurrido el lavadero que se ubicó por la zona del Paso Texas, luego en la Metralla por los Don Diegos. En el barrio de Los Bóvedas existió otro lavadero, aprovechando que en la zona el agua del canal se extendía en forma de un charco. Enseguida había otro lavadero en la Cruz Blanca, conocido como Los Jononís, donde incluso se usaba el espacio para bañarse. Al igual que por los cruces, el lavadero conocido como Los Ventés. Los lavaderos estaban provistos de piedras donde varias personas podían lavar al mismo tiempo. Eran lugares de encuentro y de pláticas interminables, de los que ahora solo queda el recuerdo. Si en este momento

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1: 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El tremendo juez de la tremenda corte va a resolver un tremendo caso.
2: Buenas noches, secretario.
3: Buenas noches, señor juez. ¿Cómo sigue de salud?
4: Ahí. Esta mañana tuve que ir urgentemente al médico para que me reconociera el hígado.
3: Ah, ¿volvió al médico?
4: Sí.
3: ¿Y qué le dijo, doctor?
4: Se lo sentía muchísimo, pero que ya la ciencia no podía hacer nada en este caso. Y me recomendó que fuera a consultarme con un agricultor.
3: ¿Por qué?
4: Porque dice el médico que tengo el hígado hecho tierra.
3: Ah, en ese caso no se preocupe, señor juez, que yo estoy aquí dispuesto a comprarle su hígado.
4: ¿Está usted dispuesto a comprarme el hígado?
3: Sí, anoche fui a pedirle al millonario Pérez la mano de su hija Fifita.
4: ¿Y le concedió la mano?
3: No, me dijo que por ahora no, pero que él me avisaría y que mientras tanto me entretuviera jugando con un palito y tierra.
4: Ah, sí. Mire, póngase un peso de multa por la tierra y otro peso por el palito.
3: ¿Qué va? Mañana mismo compro una carretilla y me pongo a vender malanga o mango, algo por ahí. Este empleo me deja pérdida a mí.
4: Haga lo que usted quiera, haga lo que quiera, pero primero dígame qué caso tenemos para hoy o le pongo otro peso más.
3: No, por favor, aguante la mano, doctor. Que entre usted y los garroteros me están haciendo la vida imposible. Lo que tenemos para hoy es un escándalo en la vía pública.
4: Pues llámelo complicado en ese vía publicidio.
1: Enseguida, señor juez. ¡Luz María Nananina!
5: ¡Aquí como todos los días!
1: ¡Rudecindo Caldeiro y Escoviña!
6: ¡Presente!
1: ¡José Candelario Tres Patines!
5: ¡A la reja!
4: Ya está aquí todo el mundo, secretario.
3: Hasta el gato.
4: Póngase un peso de multa por cada pata de ese gato. Y a ver quién es el acusado.
5: Este canalla, este sinvergüenza, este bandolero, señor juez.
7: ¿Que hoy somos tres los acusados?
5: No, señor, es usted solo. Usted que es un bandolero, un atrevido y un insolente.
7: Bueno, señora, por favor, no me elogie tanto. Que yo soy muy modesto y me pongo colorado enseguida, la verdad.
5: Usted no se pone colorado con nadie, hombre.
7: Que no, pues mire que sí, porque los otros días, óigame, me puse de lo más... colorado.
4: ¿De vergüenza?
7: No, me dio la enfermedad de eso, o sea, el escorpión de eso.
4: ¿Cómo escorpión? Sara.
7: ¿Sara está en un caso?
4: No, sarampión.
7: Sarampión de eso, sí.
4: No me diga que usted tan viejo como está le dio el sarampión.
7: No, yo no estoy viejo.
4: ¿Ah, no?
7: No, yo lo que estoy es mal cuidado.
5: No me diga que ahora usted va a presumir de jovencito, chico.
7: Cállese la boca, oiga. Oiga, señora, no hable.
5: ¿Pero cómo no voy a hablar? ¿Por qué no voy a hablar?
7: No le conviene, señora. Dígame una cosa. Usted pasó el otro día el túnel de la bahía, ¿verdad?
5: Sí, señor. ¿Y cómo lo sabe usted?
7: ¿Cómo no lo voy a saber? Si yo iba detrás de usted, yo oí cuando el morro le decía a la cabaña, mira, por ahí va una contemporánea de nosotros.
5: Ah, sí, usted oyó eso de mí.
7: Sí, oí eso.
4: Sí, yo lo oí.
5: Oiga,
4: también.
5: Señor juez,
4: yo lo
5: oí. ¿Usted va a castigar a este sinvergüenza por haberme insultado?
4: ¿Cómo no, secretario? Dígame. Póngale un peso de multa a Tres Patines por insultar al morro y un peso por insultar a la cabaña.
5: Ah, sí, ¿verdad? Y a Carci no le pone nada.
3: Con mucho gusto, señor juez.
4: Dígame, Tres Patines, ¿quién lo atendió cuando estaba con el sarampión?
7: ¿Quién va a ser, chico, mamita?
4: Ah, sí.
7: Enseguida que me vio colorado, empezó a darme agua de torreja de eso.
4: No. Equivocado de vocablo otra vez.
7: Sí.
4: Lo que se le da a los enfermos de sarampión, Tres Patines, no es agua de torreja, sino agua de borraja.
7: No me digas.
4: Sí.
7: Yo creí que borraja es eso que se juega a la brica.
4: No, señor.
7: Sí, hay eso, borras no, españolas, ¿no?
4: No, eso que usted dice se llama Baraja.
7: No me engañe, chico. ¿Baraja no es un escritor español?
4: No, el escritor español es a que usted se refiere es Baroja.
7: Ah, no, ese, ¿qué va? Ese cuento sí que tú lo disparabas.
4: ¿Cómo que no? ¿Tú
7: crees que yo no sé qué Baroja es eso que tienen los camellos en el lomo?
4: No, no, no, no. Lo que tienen los camellos en el lomo no se llama Baroja, sino Joroba.
7: Joroba, sí. No, me van a ir atrás.
4: ¿Qué le pasa?
7: Joroba es... Joroba es eso que bailan los mexicanos,
4: chico. No, lo que bailan los mexicanos es jarabe.
7: Nah,
4: ¿qué le pasa a usted?
7: ¿Y entonces cómo se llama esa gente que andan por el desierto? ¿No se llama jarabe?
4: No, los que andan por el desierto se llaman árabes. Basta ya de encadenar idioteces. Secretario, póngale a Tres Patines un peso de multa por hacerme perder el tiempo. A ver usted, Rudecindo, ¿qué sabe usted de este caso?
2: Bueno, le voy a decir, doctor, no, como usted sabe... Si es que lo sabe, yo soy maestro de obras, constructor y contratista.
4: Bueno, ¿y qué?
2: ¿Cómo qué y qué? ¿Te parece poco?
4: No, señor. Lo que le pregunto es que ¿qué tiene que ver todo eso con este juicio?
2: Ah, bueno, yo creí que usted lo había dicho en sentido despectivo. Porque
4: no.
2: Tiene usted que saber que maestros de obras, constructores y contratistas como yo, lo entran muy pocos en libra.
7: Sí, no, eso sí es verdad. Maestro de obra como Rulecindo hay dos o tres nada más.
2: Muchas gracias, joven.
7: No hay de qué, Rulecindo.
4: Venga acá, Tres Patines. ¿Por qué sabe usted que maestros de obras como Rudecindo hay dos o tres nada más?
7: Bueno, porque a todos ellos lo conocí yo en El Príncipe, chico. Estaban presos por estafa.
4: No.
2: Oiga, oiga, Huititío.
4: ¿Qué es eso de decirle Huititío a este hombre? Póngale un peso de multa por decir Huititío en el jugado.
2: ¿Y cómo va a decir que me conoció en El Príncipe a mí, hombre, por Dios?
7: No, chico, no, no, no.
2: ¿Esa insinuación es acaso una indirecta destinada a lesionar mi honradez?
7: No, tú sabes que yo te quiero a ti igual que a mi tío Nicolazo, chico.
6: Hombre, a propósito de su tío Nicolazo. ¿Qué pasó? Ayer me lo encontré y me dio un recado para usted.
7: ¿Para mí?
6: Sí, señor, me dijo que se preparara porque va a recibir una mano de palo.
7: ¿Por qué?
6: Porque usted lo día lo carterió y se llevó el reloj del bolsillo.
7: ¿Yo?
6: Usted mismito, no se haga el bobo que él me lo dijo.
4: Ya, basta de comentarios que se me hace tarde y esta noche tengo una cita de negocio.
7: Chico, ahora que me acuerdo, oye, me hace día que quería darte un consejo, juez.
4: ¿Darme un consejo a mí? ¿Qué consejo es ese?
7: Que no haga negocio, chico, porque tú, óyeme, está visto que tú no sirves para negocio.
4: ¿Eh? ¿Cómo que no?
7: No, chico, no, mira, los otros días yo estaba sentado detrás de ti en el cine.
4: Sí.
7: Y oí cuando tú le decías... A una muchacha que está sentada con el nombre, no hay que decir el nombre.
4: Sí.
7: Oíste, que tú le decías, mi vida, si me das un besito, te doy una pulsera de 18.
4: ¿Eh?
7: De oro 18. ¿Eh? Y ese es un mal negocio, chico. Porque, óyeme, la muchacha se hubiera conformado con un par de aretes de fantasía.
4: Secretario, póngale a Tres Patines 5 pesos.
7: La misma
4: oscuridad
7: se lo da y no ve.
4: Cállese la boca. 5 pesos de multa por los aretes. 5 por la fantasía, 5 por meterse a lo que no le importa, y 5
7: por... Espérate, chico, ¿qué es? ¿5 de qué y 5? ¿Tú lo que quieres que te saca gratis la pulsera que le regalaste a la muchacha? Ponle agua a Rulecindo y a esta señora...
4: Cállese la boca, atrevido.
7: Oh.
2: Cállese la boca, atrevido.
4: Cállese usted también. ¿Qué hora es, secretario?
8: Lo siento, señor juez, pero esta mañana empeñé el reloj.
4: ¡Qué barbaridad! ¿Usted tiene hora ahí, Rudecindo?
2: ¿Eh? ¿Cómo no, señor juez? ¿Eh? ¿Dónde diablos está mi reloj de bolsillo? ¡Ave María! Yo lo tenía al entrar aquí.
4: ¿Está usted seguro?
2: Como que me llamo Rudecindo, sí, señor.
4: Tres Patines. Tres Patines. ¡Tres Patines!
7: Ah, perdona, ¿qué pasó? ¿Qué pasó?
4: Lo que quiero es hacerle una pregunta para ver si usted puede contestármela.
7: ¿Con cuánto de premio va esa pregunta, chico?
4: ¿Con 20 pesos?
7: Venga, de hecho. Pero, oye, pues no. Una pregunta facilita para empezar, ¿eh?
4: Sí, facilita. Dígame, ¿qué sabe usted del reloj?
7: ¿Eh?
4: ¿Qué sabe usted del reloj?
7: El reloj... espérate un momentico, que me pongo nervioso, chico. Caballero, no sople. Tú dices el reloj, ¿verdad?
4: Sí, señor, el reloj.
7: Bueno, el reloj es un paratico redondito, con mucha ruedita adentro y que no es calvo.
4: ¿Cómo que no es calvo?
7: Claro, chico, yo he oído decir que todos los relojes tienen pelo, ¿no?
4: Dígame.
6: ¡Ay, qué chiste! Alabado sea Dios. ¡Qué gracioso es este hombre!
7: No, ni gracias, señora. Yo sé que es un pujo, pero ¿qué se va a hacer? ¡Hombre! Óigeme, juez, me gané los 20 pesos.
4: Todavía, escuche. Lo que yo quiero saber es qué sabe usted del reloj de Rudecindo.
7: Ah, chico, me lo hubiera dicho antes. Eso es fácil. El reloj de Rudecindo es un reloj de bolsillo de oro con 3 tapas. Y tienen los números marranos, chico.
4: ¿Cómo marrano?
7: Número marrano.
4: Romano.
7: ¿Eh?
4: Número romano.
7: Sí, número Ramón es eso, sí. Entonces, ¿es verdad o no, Rolecindo?
2: Efectivamente, sí, señor.
7: All right. Envuelto en una gaita en miniatura. Oíste, ahora la pregunta, tú sabes, es por 40 pesos la otra, ¿no?
4: Así mismo. Venga. Fíjese, la pregunta es esta.
7: Sí.
4: ¿Le va a devolver el reloj a Rudecindo ahora mismo, sí o no?
2: Ah, pero este descarado tiene mi reloj.
7: Sí, chico, sí lo tengo. Oh. Yo no te dije a ti que te quería igual que a mi tío Nicolazo.
4: Devuélvale el reloj inmediatamente a su dueño. Secretario,
8: diga.
4: Póngale 40 pesos de multa a Tres Patines por ejercer la profesión de carteristas en el juzgado.
2: Ajá. Y tiene voluntad.
4: De nada.
2: Pues como le decía, yo soy maestro de obras, constructor y contratista.
4: Eso ya me lo dijo.
2: Sí, pero no le he dicho que soy uno de los mejores constructores de La Habana, ¿no?
4: Ah, sí.
2: Sí, yo intervení en el túnel y todo.
4: No me diga.
2: Sí, señor, echando tierra allí.
4: Sí.
2: ¿Sí? ¿Usted conoce el edificio Foxa?
4: Sí, señor.
2: ¿Pero lo ha visto bien por dentro y por fuera?
4: ¿Cómo no?
2: Pues en el último piso vive una familia que yo conozco. Pero nunca he subido a verla porque me mareo con la altura, ¿no?
4: Hombre, por Dios, yo creía que me iba a decir que usted había construido el Foxa.
2: Usted es bobo, canta cumplir, doctor, por Dios. No le acabo de decir que la altura me marea, doctor.
7: No, no, no, y además, óyeme, la licencia de constructor de Rolecindo le sirve nada más que para fabricar bajareques de propiedad horizontal y bohío con platanar intercalado y bobería eso.
2: Vamos, vamos, ¿usted qué sabe de eso, compadre? Por Dios.
7: Yo de esa cosa sé más que usted,
2: compadre. ¡Acá la boca!
7: Tiene que saber que antes de empezar las obras del túnel de la bahía, yo me encontré con el ingeniero jefe y me preguntó qué era lo que tenía que hacer.
4: ¿Le preguntó qué es lo que tenía que hacer para empezar las obras del túnel?
7: No, no, no, me preguntó qué es lo que tenía que hacer para ir a Casablanca. Parece que el hombre no estaba práctico en eso de la lanchita.
6: Bueno, señor juez, ¿qué es lo que pasa aquí? Usted se va a pasar toda la noche hablando basura.
4: Tiene usted mucha razón, señora.
7: Oye, ¿y usted tiene tiempo de depositar su latón también, señora?
4: ¿Qué latón? Cállese usted la boca. Mire, primero pague 5 pesos de multa por tener razón y luego cuénteme qué fue lo que pasó.
6: ¡Qué barbaridad! Aquí en este juzgado se arruina cualquiera.
7: Vamos, no se delija, que usted está, óigame, arruinado hace tiempo ya.
6: Bien, usted está muy equivocado.
4: Bueno, basta, basta. A ver, señora, ¿qué pasó?
6: Lo que pasó, señor juez, es que este sinvergüenza vino a mi casa y me robó.
4: ¿Es cierto eso, Tres Patines?
7: Esto, chico, la verdad es que, óyeme, no sé qué decirte.
4: ¿Cómo que no sabes?
7: Sí, chico, porque lo que yo hice, lo hice, óyeme, para estar dentro de la ley.
6: Oigan eso. El colmo del descaro y la frescura. Dice que robar a una pobre mujer indefensa es estar dentro de la ley.
7: ¿Qué mujer indefensa de qué?
6: Yo.
7: Óigame, óigame. Si no le... Óigame, si no te llevo a meter el estacazo que te di por la cabeza, acaba conmigo usted con las uñas.
4: No.
7: Vamos.
4: Pero dice usted que le dio un estacazo por la cabeza a esta señora, Tres Patines.
7: No me quedó más remedio, chico. La ley es la ley.
4: ¿Cómo que la ley es la ley? Sí. Explíquese, explíquese, por favor.
7: Pues resulta ser que yo trabajo a las órdenes de Rulecindo.
4: Momento. ¿Es cierto eso, señor Caldeiro y Escoviña?
2: Sí, doctor. Desgraciadamente es cierto.
4: Bueno.
2: Muchas gracias.
4: Usted mismo se lo busca. Prosiga, Tres Patines.
7: Pues usted verá, resulta que cuando yo entré a trabajar con Rulecindo, nosotros fuimos al ministerio para firmar el contrato de trabajo que manda la ley. ¿La ley manda la ley o no manda la ley?
4: Sí, manda la ley, bueno, sí, señor, la ley.
7: Y
4: lo
7: yo
4: manda.
7: No tengo que cumplir el contrato que manda la ley.
4: Muy cierto, muy cierto.
7: Bueno, pues como que el contrato dice que yo tengo que cumplir las órdenes de Rulecindo, yo no hice más que cumplir, por consecuencia lógica, con la ley.
4: Con la ley.
7: Correcto.
4: Rudecindo, parece que eso quiere decir que usted le dio a Tres Patines la orden de que le robara a esta señora.
2: No diga eso, doctor, por Dios, hombre, que Santiago Apóstol lo va a usted a castigar. Yo soy incapaz, doctor, de dar semejante orden.
4: Bueno, si usted es incapaz de dar semejante orden, entonces tenga la amabilidad de explicarse aquí.
2: Escuche usted y verá, hombre, así Dios me salve.
4: Sí.
2: Le voy a usted a decir todo lo que ha pasado.
4: Pero todo, ¿eh?
2: Desde el principio al fin y del fin al principio. Muchísimas gracias, doctor.
4: ¿Pero por qué me da las gracias?
2: ¿Por qué me lo que es usted conmigo?
4: Ah, bueno, continúe.
2: Muchísimas gracias otra vez.
4: De nada.
2: Pues a usted, doctor. Estoy un poco afectado, ¿no? Como maestro de obras, constructor y contratista que soy, acá la señora Nananina me encargó que hiciera una casa en el reparto Llega y Pon.
4: Ajá.
2: No, en el reparto Llega y Pon.
4: Ya lo sé, pero digo que sí.
2: Ah, creí que era un reparto nuevo de la JAES.
4: No,
2: perdón. Bueno, pues naturalmente yo en mi carácter de maestro de obras, constructor y contratista, realicé la obra a plena satisfacción de la interesada.
4: Sí.
2: ¿No es cierto que estoy hablando del Evangelio, señora?
6: Sí, señor, la casa quedó muy bien. Lo único que a mí no me gustó fue la cancela de la verja.
2: Sí, eso fue una equivocación de los herreros, porque la verja era de estilo renacimiento guanabacoense, pero la cancela de entrada la hicieron en estilo burraco.
4: ¿Usted no querrá decir estilo barroco?
2: No, no, no, burraco, porque la gente que la hizo era un poco burra, ¿sabe usted?
4: Ajá.
2: Ajá. Naturalmente, como mis clientes siempre tienen la razón,
4: sí,
2: yo le dije a la señora que le mandaría a cambiar la cancela y le di órdenes a Tres Patines que lo hiciera.
7: ¿Órdenes a quién, a mí?
2: Ah, sí, señor, cómo no, yo le di a usted las órdenes por escrito.
4: En definitiva, señora, ¿qué fue lo que hizo Tres Patines?
6: Pues nada, que se apareció en mi casa y después de arrebatarme mi cartera con todo el dinero que yo tenía dentro, me embarró toda de grasa.
4: ¿Qué le pasa? ¿También hizo usted eso, Tres Patines?
7: Sí, pero yo te dije que yo lo hice cumplimentando órdenes de Ruecindo. Mira, aquí mismo tengo yo el papel Montecristo de la letra de él.
4: ¿Papel de Montecristo?
7: Papel que está escribido Montecristo.
4: Manuscrito.
7: Manuscrito es el
4: conde. No, ese no, el conde era Montecristo.
7: Pues mira, aquí mismo tengo yo el papel que...
4: Déjeme verlo, déjeme verlo.
7: No, déjeme. Fíjate, clarito está. Fíjate, esta es la dirección de la señora, aquí arriba. Y ahora mira lo que dice aquí, fíjate.
4: Sí.
7: Tienes que arrebatarle la cartera a la vieja.
4: No, no, no. Ahí dice, tienes que arreglarle la cancela a la verja.
7: Ah, verdad, chico. Entonces en esa parte me equivoqué, sí, parece, ¿no?
4: Sí.
7: Pero la otra no. Mira la otra, mira lo que dice aquí después.
4: Dice, además, engrásale si chilla.
7: Y eso fue lo que yo hice. Como ella se puso a chillar, pues, óyeme, le embarré toda la cabeza de grasa, óyeme, pero hasta los ojos y los huecos de la nariz, chico.
2: ¡Ave María, idiota! Por Dios, yo quise decir que engrasara la cancela de la verja si chillaba.
7: Ah, sí, chico. Oye, una equivocación la tiene cualquiera. Si no, que te lo diga el juez, que es un juez de ajá, ¿eh?
4: Sí, cómo no. Tome nota, secretario.
1: ¡Venga la sentencia!
4: Vista las declaraciones, tengo sospecha fundada en contundentes razones que sus equivocaciones han sido premeditadas. Como quiera que resulta que la premeditación es siempre una fea acción, le impongo un peso de multa y 10 días de prisión.
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10: 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Personajes famosos de Tecozautla, sus boxeadores. Créditos de la información, don Erasmo Oidor Camacho. El boxeo en Tecozautla fue una disciplina que tuvo practicantes amateurs y profesionales. La academia de boxeo que impulsó don Agustín Carrizo tuvo aprendices como don Juan Cruz, Salvador Reyes, Néstor Chávez, Cándido Coyote y don José Alvarado. Originalmente iban a entrenar a Huichapan con el conocido boxeador de ese lugar, apodado El Canica. Todos ellos sostuvieron peleas en varios municipios del estado de Hidalgo. Una segunda generación de boxeadores vio surgir a figuras como Mario Santos, El Tarzán, Clemente Ramírez, Luis Chávez, Sabino Martínez y Pablo Chávez. Mención aparte es para el boxeador tecozautlense Nicolás Alvarado, conocido como El Tola, quien sostuvo peleas en la Arena Coliseo de la Ciudad de México y que se transmitían por televisión. 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

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Los primeros taxistas de Tecozautla. Créditos de la información, don Erasmo Oidor Camacho. Este ejercicio es para recordar a los grandiosos coches Impala, Chevrolet o Ford que hicieron la función de taxis concesionados en Tecozautla. Muchos recordarán al famoso Garambullo. Algunos viajaron cerca y lejos en los taxis de los hermanos Cruz Dorantes, don Filimón, don Chenchito, Manuel, Miguel y Abel, cuyos resistentes coches podían llegar a las diferentes comunidades a través de caminos y brechas donde otros no se atrevían. Muy conocidos choferes fueron don Jaime Morán, don Fernando y Marcelino Reséndiz, además de don Manuel Sánchez Tenjay, quienes después fueron operadores de autobuses de la línea Estrella Blanca. Don Fernando Rojo, especializado en viajes a la Ciudad de México y a San Juan de los Lagos, Jalisco. Muchos años ejerciendo este servicio, el gran taxista don Jesús Cruz, conocido como don Chucho Torres, al igual que don Alfonso y Luis de apellido Rojo. Siempre amable y servicial, se le recuerda a don Alberto Martínez Cruz, el Calimán. 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

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Peluqueros famosos. Créditos de la información, profesor Catarino Villeda Chávez. El servicio de corte de cabello para los caballeros fue un oficio que desempeñaron conocidos tecozautlenses, como don Felipe Villeda en la calle Camelia, quien acudía a domicilio cuando un cliente se lo solicitaba, con don Francisco Chávez frente a la familia Pedraza, don Onésimo en la avenida principal o con don Francisco Sánchez en el Calvario. Muchos acudían con don Chava Piedra atrás de la presidencia. Las peluquerías eran sitios de reunión, encuentros, charla o lugares para leer periódicos o revistas. 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

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El acto de peregrinar implica mucho más que recorrer una ruta a un lugar significativo. Es un asunto complejo, es un asunto de renovación comunitaria, de conexión con la naturaleza, cerros, cuevas, piedras sagradas y otros. Caminar juntos recuerda al pueblo otomí que sigue vivo y unido. Regularmente en el lugar de destino se colocaba una cruz o una ermita para marcar el sitio sagrado. En Tecozautla y sus comunidades siguen conservando estas romerías como rituales de petición o agradecimiento a Dios, como el Cerro Sanabria, Cerrito Blanco, Cerro Colorado o la conocida peregrinación de Pañé al Cerro Frío. 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

0: 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Créditos de la información del perfil de Yo Soy Paté. Hacia el año de 1867 fue construido el primer templo de la comunidad en honor a la Virgen de Guadalupe. Se construyó a cal y canto. Tiene la forma típica de las bóvedas de las capillas Oratorio del Valle Sagrado Otomí Chichimeca. Está rematada vistosamente por tres arcos que sostienen las campanas y que culminan en cruz. Esta capilla, más allá de ser un sitio religioso, es considerado un monumento histórico para la comunidad. Actualmente está siendo restaurada, respetando en cada espacio su originalidad. 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

La voz del señor Juan Gabriel y su tema Abrázame Muy Fuerte, 10:05. Ya nos vamos, gracias. Excelente nochecita para todas y todos. Si Dios permite, mañana por aquí nos encontraremos al filo de las 9. Que descanse. Buenas noches. Hasta mañana. Sé que nos

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1: 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Créditos de la información, don Delfino Trejo de UXDG. Allá por el año de 1936, se realiza el reparto agrario por el entonces gobernador del estado de Hidalgo, el licenciado Javier Rojo Gómez. De inmediato se construyó la Presa del Naranjo sobre el cauce del río San Francisco, llevando este nombre en memoria de su constructor, don Francisco Naranjo. La obra fue financiada por don Aurelio Ocampo. Se dice que esta obra hidráulica fue construida en un tiempo récord de 60 días, para los cuales trabajaban día y noche. Los lugareños cuentan una leyenda que durante su construcción fueron enterrados niños vivos en sus cimientos. Dizque para no permitir que las crecientes del río la derribaran. Hoy en día, el agua de dicha presa se utiliza para regar parte de los ejidos de UCG y de Yetay. 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

0: Pues buenos días, buenos días. Hoy es miércoles, mitad de semana. ¿Cómo amanecimos? Pues acá en Tecozautla el clima está caluroso, el cielo totalmente despejado. Bueno, una que otra nubecita, pero como que están esparcidas. Y también pues agradezco al maestro por darme este espacio. Y pues un saludo y les doy la bienvenida a este espacio músico infantil creado para ti. Les saluda Carla Sofía y estaré aquí con ustedes la próxima hora, programando temas para bailar, cantar y reír. Gracias. Y nos vamos con el primer tema, el hígado con las ardillitas de Lalo Guerrero, para todos los niños que ya empiecen a bailar. Porque inicio este espacio músico infantil.
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0: Estás loco, Pánfilo. Entonces tendría que cambiarse todo el idioma. Tendría que decirse hepáticamente en lugar de cordialmente. O Ricardo Hígado de León. Hígado diario de un niño. O vamos al hígado de la ciudad. Estás loco, Pánfilo.
1: Disculpe.

Pues acabamos de escuchar el hígado a cargo de las ardillas de Lalo Guerrero. Y también compartirles el número de cabina, que es 771-216-2792. Repito, 771-216-2792. Y pues, como estamos hablando del hígado, pues el hígado es como una super fábrica. Ayuda a limpiar la sangre, digerir la comida y guardar energía para que el cuerpo pueda correr, jugar y crecer con mucha fuerza. ¿Cómo cuidar tu hígado? Comer frutas y verduras frescas. Tomar agua en lugar de bebidas con mucho azúcar. Jugar y mover el cuerpo todos los días. Lavarse muy bien las manos antes de comer. Estas son pues las... pues cómo puedes cuidar tu hígado. Y pues ya sabemos que pues el hígado pues ayuda a limpiar la sangre, digerir la comida y guardar energía para que el cuerpo pues pueda correr, jugar y crecer con mucha fuerza y pues podamos hacer todas las actividades que pues nos gustan. Pues así es. Y nos vamos con el siguiente tema, que es el aventón de las aventuras de Seth, para que los niños pues sigan pues ayudando a su hígado, porque ya escucharon que si te mueves pues ayudas mucho al hígado.

Pues acabamos de escuchar el aventón de las aventuras de Seth y nos acaba de llegar un saludo que dice: buenos días, saludos para Dania y Regina, ya que están desayunando con el abuelo en los Bóveda. Poner la canción de René, sí, con mucho gusto. Pues un saludo para Dani y Regina, que están desayunando con su abuelo. Y pues les mando un saludo ahí en los Bóveda. Y aquí está la canción de René, pues para todos los niños, pero especialmente para Dania y Regina.

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Dato histórico. Créditos de la información, don Austreberto Ramírez Galindo. ¿Sabía usted que a principios del siglo pasado funcionó en Tecozautla un sistema de seguridad conocido como la veintena? Fue durante el gobierno de don Crescencio Ramírez cuando un grupo de 20 voluntarios de cada una de las 6 manzanas de los dos barrios hacían las veces de vigilantes del orden durante las 24 horas. La disposición era que después de las 10 de la noche nadie debería andar en la calle excepto regadores o familiares y acompañantes de alguna persona enferma que requiriera salir después de esa hora. Una vez concluido el tiempo de su función, se recurría a nuevos voluntarios. 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

complacida Dani y Regina, que están desayunando con su abuelo en los Bóveda con la canción de René. Y pues hablando de que René es una rana, les voy a decir que las ranas pues son anfibios asombrosos. Beben sin boca. Las ranas no toman agua por la boca, sino que la absorben directamente a través de su piel. Tienen un superpoder de los ojos. Al tragar comida, las ranas empujan sus ojos hacia abajo para ayudar a que el alimento baje por su garganta. No cierran los ojos. A diferencia de nosotros, las ranas nunca cierran los ojos, ni siquiera cuando están durmiendo. Lengua al revés. Su lengua pegajosa está pegada a la parte de adelante de la boca y no atrás, lo que les permite estirarla muy rápido para cazar insectos. La más pequeña y la más grande. La rana más pequeña del mundo cabe en la uña de un dedo, mientras que la rana Goliat puede pesar hasta 3 kilos. Así es, estos son unos datos de las ranas. Y pues comentarles que pues además de que ya vamos a entrar, ya casi regresamos a clases, pero pues también ya vamos a estar de fiesta porque pues septiembre es el mes patrio. Y pues como septiembre es el mes patrio, voy a poner la canción de México de Timbiriche para todos los niños. México.

pues nos ha llegado el otro saludo que dice: buen día, a favor de complacer con la canción de la merienda de Cricri. Para escucharla acá por la Comex, los hermanos Ortiz. Pues un saludo para los hermanos Ortiz que nos escuchan allá por la Comex, que quieren la canción de Cricri, la merienda. Pues aquí, más que complacidos, los hermanos Ortiz con la canción de la merienda a cargo de Cricri, el grillo cantar.

sale con esta canción. 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

complacido a los hermanos Ortiz que nos escuchan allá por la cómics con la canción de la merienda de Cricri. Y nos sigue otro saludo que dice: buenos días, Carlita, manda saludos para Sofi Salinas, que está bien apurada lavando los trastes. ¿Le puedes poner la canción del violín de Pánfilo, por favor? Gracias. Sí, pues con mucho gusto. Aquí está el violín de las ardillas de Lalo Guerrero para Sofi Salinas, que está muy apurada ahí lavando los trastes.

Bueno, bueno, vamos a ver, muchachos. Cojan sus violines. Yo ya tengo aquí el mío. Vamos a tocar un vals. Pánfilo, fíjate bien.

0: muchacho.
1: Estoy tocando aquí en el tono de fo.
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0: vez, muchachos, tocaremos otro vals.
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0: Fíjense bien esta vez, especialmente tú, Pánfilo. ¿Listo?
1: ¡Listo, profe!
0: Anacleto, Demetrio, ¿listos?
2: ¡Listos!

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1: 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Hacia el año de 1867 fue construido el primer templo de la comunidad en honor a la Virgen de Guadalupe. Se construyó a cal y canto. Tiene la forma típica de las bóvedas de las capillas Oratorio del Valle Sagrado Otomí Chichimeca. Está rematada vistosamente por tres arcos que sostienen las campanas y que culminan en cruz. Esta capilla, más allá de ser un sitio religioso, es considerado un monumento histórico para la comunidad. Actualmente está siendo restaurada, respetando en cada espacio su originalidad. 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

Bueno, pues después de este corte, pues nos llegó un saludo, pues me dio mucha alegría. Dice, hola, buenos días, la canción del ratón vaquero de Cricri para la pequeña Jimenita, que le gusta mucho La Hora de los Niños. Pues qué bueno que pues les guste mucho. Y pues nos mandaron una foto en la que usted ya está sentada y con el radio, que pues qué bueno que está ahí sentada. Y pues espero que pues le haya gustado ahorita el programa, que le esté gustando, que sea de su agrado. Y muchas gracias, pues porque creo que es la número uno en ser esta radio escucha de este espacio músico infantil. Y muchas gracias y que sigas así. Y pues te voy a complacer con la canción de El Ratón Vaquero para la pequeña Jimenita, que pues es nuestra número uno radio escucha. Muchas gracias por sintonizarnos.

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0: Pues complacida nuestra fiel radioescucha Jimenita con su canción de El Ratón Vaquero. Y nos ha llegado otro saludo. Dice: buenos días, Carlito. Un saludo para el señor Antonio Salinas y su hijo, el señor Jacobo, con la canción Como Mi Papá. Te escuchan atrás del Cerro Colorado. Gracias. Pues un saludo al señor Antonio y su hijo Jacobo, que nos escuchan allá en atrás del Cerro Colorado. Y les complazco con la canción de Yo Quiero Ser Como Mi Papá, de Topollillo.
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Pues complacidos el señor Antonio y el señor Jacobo con la canción de Yo Quiero Ser Como Mi Papá. Otro saludo dice, buenos días, ¿me podrías mandar un saludo para Joshua Mateo que le está ayudando a su tía Yasmín a lavar los trastes? ¿Y me podrías poner la canción de René con la... con Lara Campos, por favor, gracias? Sí, pues con mucho gusto. Ahí está René de Lara Campos, para todos los niños, especialmente para Joshua Mateo.

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Las peregrinaciones otomíes. El acto de peregrinar implica mucho más que recorrer una ruta a un lugar significativo. Es un asunto complejo. Es un asunto de renovación comunitaria, de conexión con la naturaleza, cerros, cuevas, piedras sagradas y otros. Caminar juntos recuerda al pueblo otomí que sigue vivo y unido. Regularmente en el lugar de destino se colocaba una cruz o una ermita para marcar el sitio sagrado. En Tecozautla y sus comunidades siguen conservando estas romerías como rituales de petición o agradecimiento a Dios, como el Cerro Sanabria, Cerrito Blanco, Cerro Colorado o la conocida peregrinación de Pañé al Cerro Frío. 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

Bueno, después de este corte, nos ha llegado otro saludo que dice: Carlita, bonito día, envía para la familia de don Evaristo en Bondinzá la canción de Pedro Infante, El Oso Carpintero, de parte de Antonio Segovia en la otra banda. Gracias. Pues sí, un saludo para allá, por la otra banda, con la canción de El Oso Carpintero.

complacidos con el tema del oso carpintero y nos llegó una felicitación. Entonces estamos de fiesta y vamos a... Dice que si le podemos felicitar.

pues muchas felicidades para los gemelos y también pues otro saludo, dice: hola, buenos días, le pones por favor una canción a Denise Cruz Salazar, de la canción del sapito. Aquí está la canción del sapito para Denise Cruz Salazar.

complacidas con el baile del sapito. Nos llegó otra felicitación. Ahora, Carlita, por favor, manda saludos para mis gemelitas Alondra y Alejandra Paz Martínez, hoy en su cumpleaños, y también para mi hermana Ana María, que también cumple hoy años, y las mañanitas te escuchamos por el Puente Azul. Gracias, de parte de su mami, que saben que las amo con el corazón. Pues un saludo para las gemelitas Alondra y Alejandra Paz Martínez, que pues hoy es su cumpleaños, y también para Ana María, que también hoy cumpleaños, y pues de parte de su mami, que las ama con todo el corazón y que nos escuchan allá por el Puente Azul. Pues para las gemelitas, aquí están las mañanitas con el payaso Plim Plim. Muchas felicidades.

0: Pues muchas felicidades para las gemelitas Alondra y Alejandra Paz Martínez, que hoy es su cumpleaños, y también para la hermana Ana María, que también hoy cumple años, que nos escuchan allá por el Puente Azul. Y también otro saludo para el pequeño Joel, donde quiera que nos escuche, con la canción de la hormiga hippie. Muchas gracias por escucharnos.
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1: Pues complacidos con la canción de la hormiga hippie y pues comentarles que ha llegado el momento de despedirme. Agradezco su sintonía y que se hayan comunicado a este espacio. Tenemos una cita el próximo viernes a las 10 de la mañana por esta misma frecuencia 93.5 FM Tecuestéreo. Primero Dios, que tengan un fabuloso día. Se despide de ustedes Carla Sofía Salinas con la canción de ¿Cuándo empezaré a vivir? De la película Enredados. Para todos los niños. Muchas gracias por sintonizarnos. Nos escuchamos el viernes.

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1: 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El servicio de corte de cabello para los caballeros fue un oficio que desempeñaron conocidos tecozautlenses, como don Felipe Villeda en la calle Camelia, quien acudía a domicilio cuando un cliente se lo solicitaba, con don Francisco Chávez frente a la familia Pedraza, don Onésimo en la avenida principal o con don Francisco Sánchez en el Calvario. Muchos acudían con don Chava Piedra atrás de la presidencia. Las peluquerías eran sitios de reunión, encuentros, charla o lugares para leer periódicos o revistas. 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

cápsula cultural de pinturas cómics de Tecozautla y Gandó. Personajes famosos de Tecozautla, sus boxeadores. Créditos de la información, don Erasmo Oidor Camacho. El boxeo en Tecozautla fue una disciplina que tuvo practicantes amateurs y profesionales. La academia de boxeo que impulsó don Agustín Carrizo tuvo aprendices como don Juan Cruz, Salvador Reyes, Néstor Chávez, Cándido Coyote y don José Alvarado. Originalmente iban a entrenar a Huichapan con el conocido boxeador de ese lugar apodado El Canica. Todos ellos sostuvieron peleas en varios municipios del estado de Hidalgo. Una segunda generación de boxeadores vio surgir a figuras como Mario Santos, el Tarzán, Clemente Ramírez, Luis Chávez, Sabino Martínez y Pablo Chávez. Mención aparte es para el boxeador tecozautlense Nicolás Alvarado, conocido como el Tola, quien sostuvo peleas en la Arena Coliseo de la Ciudad de México y que se transmitían por televisión. 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

Hicimos llegar con mucho gusto, pues felicidades, felicidades nuevamente para Antonio de Jesús, allá en Pensilvania. Está de cumpleaños el día de hoy, pues doble motivo para estar contento y feliz, festejar un año más de vida y también celebrar la llegada de nueva integrante a la familia. Así es, qué buena onda, 12 del mediodía ya con 4 minutitos, 12 ya con 4, vamos con música, porque a eso vinimos.

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Créditos de la información, don Erasmo Oidor Camacho. Mucho antes de que hubiera agua entubada en los domicilios de Tecozautla, la ropa se lavaba en espacios que habían sido habilitados como lavaderos oficiales y que se ubicaban en el curso de la sequía. Fue muy concurrido el lavadero que se ubicó por la zona del Paso, Texas, luego en la Metralla por los Don Diego.

0: siglos. En el barrio de Los Bóvedas existió otro lavadero, aprovechando que en la zona el agua del canal se extendía en forma de un charco. Enseguida había otro lavadero en la Cruz Blanca, conocido como Los Jononís, donde incluso se usaba el espacio para bañarse. Al igual que por los cruces, el lavadero conocido como Los Ventés. Los lavaderos estaban provistos de piedras donde varias personas podían lavar al mismo tiempo. Eran lugares de encuentro y de pláticas interminables, de los que ahora solo queda el recuerdo. 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
1: Las 12 del mediodía, ya con 11 minutitos, las 12 con 11. Así es, bueno, pues el tema ahora en las escuelas, pues es ni más ni menos que precisamente este análisis y esta consulta a la que van a ser sujetos los maestros y maestras en ese Consejo Técnico Escolar acerca de la conveniencia o no de las herramientas digitales. Y bueno, pues es un asunto muy, pero muy complicado, muy difícil de poder determinar y al final de cuentas poder opinar en una temática pues en la que, reitero, pues a veces nos encontramos todavía con pleno desconocimiento acerca de los efectos, porque vamos de manera muy superficial, decimos, no, pues es que el uso del teléfono celular daña a los niños. Los distrae demasiado. Sí, entonces es un asunto que le han echado ahora la pelotita a la escuela, cuando la escuela no es la culpable precisamente de ello. La escuela nunca pidió que los alumnos llegaran con teléfono. La escuela pues nunca sugirió a los papás de cómprenle a sus hijos un teléfono, ¿no? La escuela nunca fue precisamente quien sugirió todo este problema, que se desencadenó a partir de pues una incapacidad para saber cómo canalizar a nuestros hijos en el uso de esta herramienta. Sí, y la incapacidad pues obviamente recae directamente en los papás. Entonces, ahora la escuela resulta que tiene que ser la que a final de cuentas con sus maestros y maestras pues van a determinar sobre la conveniencia o no de estas herramientas, cuando, repito, pues la escuela nada tuvo que ver con el descontrol en el que pues se sumió precisamente a la niñez y a la juventud en cuanto a la dependencia por estas herramientas. En este caso estamos hablando de los teléfonos celulares. Pero bueno, pues tienen menuda responsabilidad ahora los maestros, y ahí que su decisión, pues no sabemos qué tanto vaya a surtir efecto en cuestión de las decisiones que se vayan a tomar más adelante. Si es que va a ser una herramienta prohibida, pues ahora le van a echar la culpa a los maestros, que ellos fueron los que determinaron que así no fuera. Ahora si de repente dijeron, no, ¿saben qué? Que sí es conveniente que nuestros alumnos pues se involucren en el manejo de estas herramientas y que haya pues un sistema un poquito más controlado por parte de la familia para saber qué es lo que los chicos están viendo, qué es lo que los chicos están manejando, pues entonces tal vez digan algunos, pues no sé, ahora los maestros tuvieron la culpa por permitir que esto fuera. Entonces, pues menuda responsabilidad le han encargado ahora a las maestras y los maestros, porque pues de repente por ahí lanzaron la, ¿cómo le dicen? Lanzaron la piedra, y ahora pues la papa caliente, sí, lanzaron la papa caliente y ahora nadie la quiere agarrar. y se la están echando a los maestros. Entonces, en sus consejos técnicos escolares está generando precisamente este debate para saber si se va a, pues, a prescindir, ¿no?, del uso de estas herramientas en las escuelas, aunque, pues, dicho sea de paso, muchas maestras y muchos maestros pues siguen o ya estaban prácticamente habituándose a aprovechar esta herramienta, aprovechar que los alumnos pues están involucrados mucho en estas herramientas para de ahí canalizar algunos trabajos, algunas tareas. Pero pues ojalá que pues la mejor respuesta sea la que más convenga precisamente en este momento, porque pues no nos podemos quedar a la saga, no nos podemos quedar al margen. Se tiene que de alguna manera reglamentar, tal vez sí, reglamentar el uso de los teléfonos celulares, ir educando a nuestra niñez a cómo deben de utilizarlo, tanto en la escuela también como en la casa. Y claro que en la casa también se requiere de la vigilancia y de la buena conducción de los papás, sí, para saber qué es lo que mi hijo está viendo y qué es lo que le vamos a permitir y qué es lo que no le vamos a permitir en cuanto al manejo de las redes sociales o en cuanto al manejo de plataformas, etcétera, etcétera. Para que luego no nos salgan por ahí que andan bailando cosas sin sentido, porque eso sí ya es preocupante. Así es, bueno, pues entonces, repito, pues ojalá que el resultado de esta encuesta sea el que más convenga a nuestra niñez y a nuestra juventud. Definitivamente, 12 del mediodía ya con 16 minutitos, 12 del mediodía con 16 minutitos.

de apellido Paz Martínez. Allá por el rumbo del Puente Azul están de cumpleaños el día de hoy estas chiquillas, y también para doña Ana María, que de la misma manera está cumpliendo años el día de hoy. Pues un saludo y una felicitación, y las super mañanitas son estas que dicen y suenan.

Así sonaron las super mañanitas para las gemelas Alondra y Alejandra y también para doña Ana María allá por el Puente Azul de cumpleaños el día de hoy. Muchas, pero muchísimas felicidades. Y nos vamos ahora con ese temita a cargo del grupo secreto, se llama Tan Bella y Tan Presumida. 12 ya con 18, 12, 18. Esto bonito dice.

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Créditos de la información, profesor Catarino Villeda Chávez. Una forma de escuchar música grabada por los años 40 y 50, conocida como la época de oro, eran en las famosas sinfonolas, aparatos que reproducían música de los discos de vinilo de 45 y 78 revoluciones por minuto. Estuvieron instaladas en tiendas, cantinas y pulquerías, con Don Raúl Rojo en la tienda de las Morenas, en el negocio de Don Carlos Reséndiz, en la pulquería de Doña Crispina Ramírez, con Don Lencho en Las Jícaras o con Doña Aurora, donde se escuchaba la música de Pedro Infante, María Victoria, Agustín Lara, Jorge Negrete, Javier Solís, José Alfredo Jiménez, Los Bribones o Los Panchos. También se les conocía como rocolas, que aludía a la marca de algunos de estos aparatos. Estas famosas sinfonolas o rocolas funcionaban con monedas. 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

Ok, son ya las 12 del mediodía, ya con 23 minutitos, 12 del mediodía con 23. Así es, bueno, pues por aquí, mire, le actualizamos el reporte del Servicio Meteorológico Nacional, el cual, bueno, pues precisamente ratifica, ¿no? Ratifican esa situación de un canal de alta presión, ¿sí? Dominando buena parte de nuestro país, incluyendo, por supuesto, también aquí en Teco, pues donde se pronostica que por lo menos hoy y mañana serán pues días prácticamente despejados. No tendremos presencia de lluvias hoy miércoles y mañana jueves. Para el día viernes pudiera regresar ligeramente la posibilidad de lluvia. Viernes, sábado por ahí posibilidades de que pudiera llover. Por la tarde muy mínima la cantidad de lluvia que se espera para viernes y sábado, pero ¿qué creen? Para el domingo, sí, agárrense, porque para el domingo se viene bueno el asunto, ¿eh? A partir del próximo domingo se vienen las lluvias, domingo, lunes, martes, miércoles. Hay pronóstico de lluvias, pues, más o menos considerables. En cuestión de la cantidad de lluvia que pudiera caer, pues, es algo considerable. Entonces, suponemos que el pronóstico, pues, está echado precisamente para esa semana. Y por lo menos vamos a tener presencia de lluvia casi todos los días, por lo menos de aquí al día 8 de septiembre. Entonces, pues a prepararnos, ¿no? Porque por lo menos les comento, el día de hoy y mañana, pues no hay posibilidades de lluvia. Van a ser dos días muy despejados. Ya para el día sábado y domingo, pues ya van un poquitito de ahí más de... Perdón, viernes y sábado ya posibilidad de lluvia, ¿eh? Posibilidad de lluvia viernes y sábado, pero el día domingo sí ya, el día domingo sí va a estar con todo, al menos que este famoso fenómeno del Niño diga otra cosa, entonces podrían cambiar las condiciones para las próximas horas, o para los días en los que yo les platico y les comento que vamos a tener presencia de lluvias a partir de

en la entrada al balneario de La Cruz. ¿Podría ponerles la canción o las mañanitas de Hoy en tu Día? Es que no sé bien cómo se llama la canción, pero la pone mucho aquí en la estación. Y pues desearles muchas felicidades y al rato las vamos a festejar y el sábado también, primero Dios. Y Dios. Y de parte de su mamá, que saben ellas que las ama mucho.

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1: 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Recopilación de la información, Teco Estéreo. Don Jacobo Salinas, mexicano. Es un tecozautlense que desde la fe...

participado durante 29 años ininterrumpidos en el Carnaval de Tecozautla, representando personajes y vivencias cotidianas de la cultura del pueblo. Fue peregrino a la Basílica de Guadalupe durante 42 años, incorporándose a la peregrinación de Querétaro. Lleva 35 años consecutivos yendo a pie a Bají llevando un gallo como manda. En 15 ocasiones ha transitado por el Camino Real a Huichapan a las fiestas del Señor del Calvario y Avanza lo ha hecho por 20 años. Su bicicleta lo llevó en 25 ocasiones al Santuario Mariano de Soriano, Colón, Querétaro. Sin duda, un ejemplo de disciplina y fe en la persona de don Jacobo Salinas Mexicano. 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

partir de ese horario en el local fijo allá delante del tope. 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Así es, y también se encontró una placa de circulación con las letras SV y los números 55, 61 y al final la letra C. Ahí enfrente de la gasolinera, allá por el libramiento Las Rosas. La placa la tienen en el expendio de aceites, preguntar por Jaime. Él tiene la placa por ahí, si ustedes saben de alguien que anda buscando su placa, o si usted no se había dado cuenta y checa y su placa no está. Y corresponde a estos números y letras SV5561C. Entonces, pues esa es su placa. Ahí está bien guardadita, bien resguardada. Y también se extraviaron unas llaves de motocicleta en el trayecto de libramiento Las Rosas al Camino Viejo a Gandó. Vienen contenidas en un llavero con la imagen de San Judas Tadeo. Si alguien por ahí encontró estas llaves, pertenecen a José Juan, preguntar por él allá por el libramiento Las Rosas. Ándele pues. Y también, bueno, pues invitar a todos los ciclistas a la peregrinación. Sí, se viene ya la peregrinación a San Juan de los Lagos 11, 12 y 13 de septiembre. Para pues ser parte de esta peregrinación tradicional que se realiza aquí en Tecozautla. Pues seguramente ya mucha gente preparándose para tal efecto. Sabemos de antemano que algunas personas pues se van precisamente en la bicicleta y algunos familiares pues hacen el viaje en autobús. Entonces, pues ya faltan pocos días para esta peregrinación. Entonces, por ahí con los organizadores pueden ponerse en contacto con ellos y pues que les digan, ¿no?, cuáles son las condiciones para participar precisamente de esta peregrinación a San Juan de los Lagos, Jalisco. Perfecto, bueno, pues entonces ahí está el dato, 12 del mediodía con 36 minutitos, 12 con 36. Tengo saluditos. Para mi mamá que está regando sus plantas, sale pues saludos a la mamá que está en este momento ahí en la regadera de las plantas, porque no ha llovido, ya hay que regar las plantitas, porque pues sí, las plantitas todos los días necesitan pues atención, algunas para regar, algunas para quitarles ahí las hojas secas, etcétera, etcétera, pero las plantitas tienen también su atención. Sí, tienen su atención y no podemos ahí dejar, ahí está el jardín, hay que se arregle solo, no, tenemos que arreglarlo nosotros. Familia Bendaño Trejo, como siempre, saludos para Kevin y también para Keilani, saludos para estos peques, a Kevin y a Keilani y a la familia Bendaño Trejo, saluditos, gracias por su mensajito. Para Luis Manuel Calderón, que hoy está cumpliendo años, por favor, las mañanitas, claro que sí, con muchísimo gusto para Luis Manuel Calderón. Hoy está de cumpleaños este muchacho, la cigüeña, dijo voy para allá el día 26 de agosto y que se deja venir la cigüeña ya con la familia Calderón y trajo a este chamaco de al cual le pusieron por nombre Luis Manuel y hoy está celebrando su cumpleaños. Pues muchísimas, pero muchísimas felicidades para él y vamos a enviarle, claro que sí, como se debe estas super mañanitas.

Dele pues, ahí están las súper, súper mañanitas para el cumpleañero Rafa Calderón. Felicidades para él. Y nos vamos a ir con este temita. Es algo a cargo de el señor Johann Sebastián. Esto se llama El Amor Limosnero.

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Sus pulquerías. Créditos de la información, profesor Catarino Villeda Chávez. Fueron importantes sitios de reunión para muchas personas que acostumbraban beber el néctar de los dioses y que fueron parte del paisaje en cabecera municipal. 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
1: 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Créditos de la información, libro, las capillas otomíes, espacios vivos de memoria. 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El origen de los adoratorios como espacios de evangelización que sustituyeron a los antiguos templos prehispánicos o también se construyeron en sitios sagrados de los nativos otomíes. Fueron edificaciones que siempre se relacionaron con alguna deidad prehispánica, pues la orientación de las mismas así lo indicaba. De norte a sur para los santos y de este a oeste para una virgen. Dentro de las principales funciones de estos adoratorios, una fue para honrar a sus antepasados con una cruz de cantera y las iniciales de su fundador. La segunda fue y sigue siendo para albergar a su santo patrón o patrona, aprovechando que los naturales eran muy apegados a sus creencias prehispánicas, donde oraban por la petición de lluvias y buenas cosechas. 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

Bueno, pues estoy presentando una crisis de tos, hijo. Haciéndola de tos, como siempre. Ah, caray. Cuando nos da gripe, cuando nos da gripa, pues lo último que se retira es la tos, ¿sí? No sé por qué, pero no hay remedio que cure esta cosa de la tos. Así es, bueno, pues ya muchos papás con el movimiento que implica en estos días el comprar los útiles escolares. Sí, una dinámica pues de actualidad que tal vez hace algunos años pues no se veía, ¿eh? No era muy común que pues al inicio del ciclo escolar sí te compraban tus libretas, y tu lapicero, tu lápiz y tus colores, tu juego geométrico, tu diccionario, punto, se acabó. No, ahora es la mochila, y es que la mochila es la que se lleva un buen presupuesto, ¿eh? Luego los chicos pues quieren ahora pues mochilas pues caras, dicen, no, pues yo quiero una mochila de marca. Antes pues no era el caso, ¿no? ¿A quién no le tocó ir a la escuela? Con una bolsa, ¿no? Con una bolsa de red, y ahí metías tus libros. Sí, era un asunto de adaptar lo que ahí se tenía. No había una industria de las mochilas. No había una industria donde pues dijeran, vamos a hacer esto, que sirva precisamente para que los alumnos lleven sus cosas. Sí, había unas mochilas, pues yo digo que más o menos parecidas a estas mochilas, la famosa mochila randocero, ¿sí? La famosa mochila randocero, que es la mochila japonesa, una mochila dura, ¿sí? No eran mochilas de tela, no, eran mochilas duras, de manera tal que pues el cuerpo no agarraba el molde de precisamente de los libros. Los libros iban contenidos en esas mochilas duras, eran de piel, de cuero, yo creo, no sé, sí, de piel, de cuero, duro, y ahí se acomodaban los libros, no se maltrataban naturalmente. Pero bueno, pues quien tenía dinero, pues podía adquirir para sus hijos una mochila de esa naturaleza. Para quienes eran más prácticos, pues sabes que llévate tus libros en una bolsa. Y entonces los libros iban contenidos en una bolsita de esas de red, y ahí se adaptaba para que ahí acomodaras tus libros. Sí, no había ningún inconveniente. Había también una especie de cinchos, unos cinchos de plástico que también permitían a los alumnos, a los estudiantes, acomodar sus libros, los amarraban y con ello se los cargaban, ¿no? Cargarse los libros así con estas, una especie de cinchos de plástico que hacían las veces pues de amarre para los libros, a las libretas y todo, pero ya pues el resto de los útiles, que eran lápices, lapiceros, sacapuntas, pues ya tenían que ir en una bolsita aparte. Entonces no era muy práctico esto, pero sí una bolsa de red hacía pues toda esa función, donde reitero, pues no había una industria como la hay ahora, que pues se dedican a elaborar o a fabricar mochilas ya especiales para la escuela. Sí, en esos entonces pues no era el caso. Entonces pues los papás no tenían ese pendiente, vamos a llamarle, de que al iniciar el ciclo escolar pues fueran a comprar mochila. Sí, era una bolsita que se adaptaba, o también en el mejor de los casos la mamá pues con toda creatividad podía hacer una mochilita, podía hacer un morralito para que ahí llevaran sus hijos sus cosas, ahí llevaran sus útiles escolares. Había pues costales que eran costales de manta, ya pues también después llegaron los costales de plástico, también los costales de

onda, ¿no? ¿Qué onda? ¿Por qué papá no le ha comprado mochila a su hijo? Así es el asunto, así las cosas. Pero bueno, así va cambiando también la dinámica de los escolares de hace algunos años a los escolares de ahora. Por lo pronto, pues ya mucha gente ahí preocupada u ocupada también en las mochilas, porque también es cierto que esas mochilas se van terminando, ¿no? Entonces hacen una revisión, ¿sabes qué? Pues tu mochila ya no sirve, mijo, hay que cambiarla. Sí, no es como en Japón que la famosa mochila Randoseru, la famosa mochila Randoseru debe de durar todos los años de la escuela primaria. Todos los años de la escuela primaria el niño lleva su mochila, por lo tanto la tiene que cuidar, porque esa es casi casi una condición por obligación, no es por un asunto de pues de que no quieran gastar o qué sé yo, no, sino es un asunto de disciplina y de saber que la mochila Randoseru que le compran al niño en primero, con esa debe de egresar de la primaria. Así es el asunto, es una mochila dura, es una mochila ergonómica, es decir, se adapta también a que el cuerpo no vaya encorvado, a que el cuerpo no vaya cargando pues el peso de más. Entonces es una mochila que, repito,

Hasta Teco para Meli y también para Nati. Meli y Nati, que andan de vacaciones con sus abuelitos Maximino y Antonia allá por el barrio de los Uribes. Mis niñas hermosas, disfruten mucho, pórtense bien y a la altura. Las queremos muchísimo y las extrañamos un montón acá en la casa, dice por aquí quien envía el mensaje precisamente para estas chiquillas, para Meli y Anati, que andan de vacaciones por acá con sus abuelos, don Maximino y doña Antonia. Y dice allá que allá en casa las extrañan mucho. Pues hay que preguntarle a Meli y Anati cuándo se van a ir. O a lo mejor ya también hicieron un acuerdo y dicen, ¿saben qué? Ya nosotros nos quedamos por acá. Nos vamos a dar en adopción por este lado. Saludos pues para estas niñas. Para Isabel, hoy es su cumpleaños de Isabel, encargo las mañanitas caras, porfa, dice de parte de su hijo y de su hija, perdón, y también de su nieto. Pues muchísimas felicidades, felicidades para Isabel, donde quiera que nos esté escuchando, un abrazote para ella. Hoy está de cumpleaños, con muchísimo gusto le enviamos estas súper excelentes y tradicionales mañanitas caras.

Excelente las super mañanitas para doña Isabel, que está de cumpleaños el día de hoy, de parte de su hija y también de su nieto, que la quieren un montón, y otro poquitititito más. Pues muchas, muchísimas felicidades, que la pase bonito. Nos vamos a ir con este tema que nos interpreta el señor Don Pepe Aguilar. Esto se llama Directo, Directo al Corazón. La una de la tarde ya, y nos vamos a ir con el tema de Caleidoscopio Cultural con Don Rafa Rojo. Así que después del tema, Don Rafa Rojo con ustedes.

0: 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El origen de los adoratorios o bóvedas familiares de Tecozautla y sus comunidades datan del siglo XVI, como espacios de evangelización que sustituyeron a los antiguos templos prehispánicos, o también se construyeron en sitios sagrados de los nativos otomíes. Fueron edificaciones que siempre se relacionaron con alguna deidad prehispánica, pues la orientación de las mismas así lo indicaba. De norte a sur para los santos y de este a oeste para una virgen. Dentro de las principales funciones de estos adoratorios, una fue para honrar a sus antepasados con una cruz de cantera y las iniciales de su fundador. 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

Hola amigos, mi nombre es Rey Rojo y hoy vamos a platicar de los enormes conocimientos, las emociones, los sentimientos, las grandes alegrías y las tristes noticias que compartimos por medio de las cartas. Estas cosas en Pell casi no existen. Es común que encontremos restos, facturas por promesas, anuncios, pero ya rara vez recibimos una carta de algún ser querido. La carta que tardó mucho en llegar de un viejo amor o la declaración de algún desconocido. Se ha conocido de casos de cartas que fueron escritas por soldados, por aventureros o exploradores que llegaron con muchos años de retraso a sus destinatarios. Cartas que permanecieron congeladas en la nieve, olvidadas en un cajón o rescatadas de algún barco hundido o de algún avión enterrado. También están los mensajes que son arrojados al mar por desconocidos náufragos, con la esperanza que más temprano que tarde alguien las encuentre y las lea. ¿Qué pasa por nuestra mente cuando describimos por primera vez a la persona que nos gusta, a la que queremos, con la que quisiéramos compartir una buena parte de nuestra vida? ¿Qué decir del miedo que sentimos cuando escribimos a una persona y no estamos seguros si alguna vez nos contestará? Como dice el cantante Alfredo Zitarrosa, es la primera vez que escribo y sé que no escribirás. El cubano Silvio Rodríguez se pregunta, ¿a dónde van las palabras que no se quedaron? ¿A dónde van las miradas que un día partieron? ¿Acaso flotan eternas como prisioneras de un ventarrón? ¿O se acurrucan entre las rendijas buscando calor? ¿Acaso nunca vuelven a hacer algo? ¿Acaso se van? ¿Y a dónde van? ¿A dónde van? Yo añadiría, ¿a dónde van las palabras de cartas que nunca escribimos o las que escribimos y nunca llegaron? Cuenta la leyenda que un año antes de su muerte, el escritor Franz Kafka vivió una experiencia insólita. Una tarde, mientras paseaba por un parque de Berlín, encontró a una niña llorando desconsolada porque había perdido a su muñeca favorita. Kafka se ofreció a buscarla, pero por más que buscaron, la muñeca tan amada no apareció. Entonces, Franz le dijo que al día siguiente la volverían a buscar. Al día siguiente, Kafka le dio a la niña una carta escrita por su muñeca que decía, «Por favor, no llores. He salido de viaje para ver el mundo. Te voy a escribir todas mis aventuras». Kafka le explicó que él era un cartero de muñecas, especializado en llevar las cartas de las muñecas viajeras del mundo. La niña le pidió que, si recibía alguna carta de su muñeca, por favor se la llevara. Y durante semanas, Kafka le llevó las cartas escritas por la muñeca viajera. Cuando él y la niña se reunían, le leía las cartas cuidadosamente compuestas con miles de narraciones imaginarias, cuyos desplazamientos por el mundo evocaban a las aventuras de los grandes viajeros. La niña se consoló con la idea de que su amiguita estuviera viviendo tantas y tan variadas experiencias. Al cabo de un tiempo, Kafka le regaló una muñeca nueva a la pequeña y le dijo que era la muñeca viajera que volvía de regreso a Berlín. «No se parece para nada a mi muñeca», dijo la niña desconcertada. Pero una carta adjunta le explicó la razón de su cambio. «Querida amiga, mis viajes me han cambiado». La niña besó a su muñeca recuperada, la muñeca perdida que volvía de regreso, y la llevó feliz a casa. Al año siguiente, Franz Kafka murió. Muchos años más tarde, la niña, ya adulta, encontró una carta escondida entre la ropa de la muñeca que decía, «Todo lo que amas probablemente se perderá, pero al final, el amor volverá de una forma diferente». ¿Qué pasa cuando un enamorado recibe la carta de su amada, la que le dice que no puede vivir sin él? Lo más probable es que suceda lo que se describe en la canción que escucharemos a continuación. La carta de 1967 interpretada por el grupo The Boxer Tops.

Gracias nuevamente por continuar con el programa. Siguiendo con el tema de las cartas, aparte de las cartas de amor, que son las más emotivas, también suelen ser aquellas que les escribimos a nuestros hijos, con consejos, recomendaciones, advertencias, con la esperanza de que un día, cuando sean mayores, esos consejos les puedan servir para guiar o retomar su camino. En 1956, el general Douglas MacArthur escribió esta carta a su hijo. Dame, oh Señor, un hijo que sea lo bastante fuerte para saber cuándo es débil y lo bastante valeroso para enfrentarse consigo mismo cuando sienta miedo. Un hijo que sea orgulloso e inflexible en la derrota honrada y humilde y magnánimo en la victoria. Dame un hijo que nunca doble la espalda cuando debe erguir el pecho. Un hijo que sepa conocerte a ti y conocerse a sí mismo, que es la piedra fundamental de todo conocimiento. Condúcelo, te lo ruego, no por el camino cómodo y fácil, sino por el camino áspero, aguijoneado por las dificultades y los retos. Ahí, déjale aprender a sostenerse firme en la tempestad y a sentir compasión por los que fallan. Dame un hijo cuyo corazón sea claro, cuyos ideales sean altos. Un hijo que se domine a sí mismo antes que pretenda dominar a los demás. Un hijo que aprenda a reír pero que también sepa llorar. Un hijo que avance hacia el futuro pero que nunca olvide el pasado. Y después que le hayas dado todo eso, agrégale, te lo suplico, suficiente sentido del humor de modo que no siempre se tome a sí mismo demasiado en serio. Dale humildad para que pueda recordar siempre la sencillez de la verdadera grandeza, la imparcialidad de la verdadera sabiduría, la mansedumbre de la verdadera fuerza. Entonces, yo, su padre, me atreveré a murmurar, no he vivido en vano. Esta es la carta que le escribió, y no sabemos si en verdad le sirvió, pero ha sido fuente de inspiración para mucha gente. Parafraseando al chileno Ángel Parra, tomando en cuenta el tiempo que va pasando, la historia de lo vivido, aquello que está presente, todo lo que se ha perdido. ¿Qué carta, qué consejos escribiría usted a sus hijos? Pues bien amigos, eso es todo por este día, pero los dejo en compañía de Elvis Presley, que interpreta una deliciosa canción, grabada el 27 de marzo de 1962. Nos vemos en la siguiente emisión. Muchas gracias.

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1: 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Créditos de la información, don Erasmo Oidor Camacho. Por los años 60 y 70, se dio un auge en el deporte del ciclismo en Tecozautla, teniendo esta disciplina a grandes exponentes como don Fernando Alvarado García, don José Alvarado y don Erasmo Oidor, cuya pasión la canalizaron en el ciclismo de competencia con bicicletas turismeras. Participaron representando a su municipio en importantes carreras en varios municipios de Hidalgo y Querétaro. Hicieron un reto de rodar durante 6 horas consecutivas alrededor del Torreón, resultando ganador don José Alvarado. Otros hombres de bicicleta fueron don Ángel Piedra y don Isabel Oidor, quienes fueron los iniciadores de la peregrinación ciclista de Tecozautla a San Juan de los Lagos, Jalisco. Buenos ciclistas fueron don Emeterio Juárez, Esteban Blanco y Juan Oidor, además de Rosalío Chávez. Y siempre presentes en la peregrinación a Soriano, los hermanos Néstor y Manuel Chávez y don Sabino Martínez. 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

A cargo de los señores fugitivos y el tema se llamó La Loca. Regresamos después de haber escuchado Caleidoscopios y Caleidoscopio Cultural con Don Rafa Rojo. En esta ocasión hablándonos sobre las cartas a los hijos.

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2: 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Créditos de la información, Don Delfino Trejo de UXDG. Allá por el año de 1936, se realiza el reparto agrario por el entonces gobernador del estado de Hidalgo, el licenciado Javier Rojo Gómez. De inmediato se construyó la Presa del Naranjo sobre el cauce del río San Francisco, llevando este nombre en memoria de su constructor, Don Francisco Naranjo. La obra fue financiada por Don Aurelio Ocampo. Se dice que esta obra hidráulica fue construida en un tiempo récord de 60 días, para los cuales trabajaban día y noche.

lugareños cuentan una leyenda que durante su construcción fueron enterrados niños vivos en sus cimientos, dizque para no permitir que las crecientes del río la derribaran. Hoy en día, el agua de dicha presa se utiliza para regar parte de los ejidos de Ucegé y de Yetay. 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

El grupo Innovación y el tema se llamó Mañana que ya no esté. 1:37 1:37. Mandar saludos para mi tía Trini, que está trabajando en su tienda allá por el Libramiento Las Rosas, de parte de su sobrino Rafael, que la quiere mucho, mucho, mucho, mucho, mucho, mucho. Órale, pues. Saludos puede ser para doña Trini, que está en este momento allá en la trabajación. Ahí en su tienda por el Libramiento Las Rosas. También dice para mi prima Giselle Rodríguez, está haciendo el quehacer en su casa, barrio Los Cruces, de parte de su primo Rafa. Perfecto. Ah, pues a pura gente trabajadora. Sí sirvieron los cursos de verano, ahí en casita. Sirvieron los cursos de verano en casa. Así es, estos cursos más o menos apegados al modelo Montessori, que es precisamente... pues este modelo educativo que existe todavía en algunas escuelas en México, cuando, pues por ejemplo, ellos van prescindiendo de las tareas. Sí, no, pues no dejan tarea para las casas, igualmente en vacaciones tampoco dejan trabajo extraordinario ni nada por el estilo, pero sí los niños y niñas tienen que realizar trabajos y labores en casa. Ahí deben de aprender o reaprender hacer algunas cosas, dado a que pues durante el tiempo de clases no las realizan, entonces algunas cosas se les van olvidando. Bueno, pues entonces así merito para estos muchachones que están pues ya terminando con la temporada de vacaciones. Sí, ya les reitero, nada más mañana jueves y el viernes y pum, se acabó. Aunque todavía sábado y domingo, sí, sábado y domingo, pero son los días de descanso ordinarios. Y ya ahora sí, a partir del día 31 de agosto, que será el próximo lunes, pues de todos a la escuelita, ¿eh? A la escuelita, a la escuelita. Entonces, saluditos pues para doña Trini y también para Giselle. A Giselle Rodríguez, que está pues el día de hoy haciendo tareas domésticas. Dice que hoy tendremos... escabeche de patitas de puerco. Ah, o es escabeche de patitas de puerco. ¿Qué? A 120 litros. Caray, ¿cómo hacer eso? Escabeche de patitas de puerco. A 120 litros. Ah, bueno, quién sabe. Sí nos entendemos, digo yo. Sí me entendieron, ¿no? Porque yo no le entendí muy bien, pero bueno. Dice que escabeche de patitas de puerco a 120 litros, que llevan a domicilio, a las 3 de la tarde. 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Y ya les van a decir, sí, aquí es. Órale, pues tráigame 3 litros. 1:40 A la gente de Ranzá también, que nos están escuchando ya en este momento. Saludos a toda la banda allá por Ranzá. A todos los chiquillos. Y miren, parece que fue ayer cuando se hizo la clausura. Ya todo mundo se fue. Ya no queremos saber de escuela, nos vamos de vacaciones. Y ahorita ya regresaron de nuez. Ah, qué cosas, hombre. Así es esto del tiempo, ¿no? Así es esto del tiempo. No le encontramos, ¿cómo se dice? El secreto para cómo hacer que vaya más lento, cómo frenar un poquito para que no vaya pasando tan rápido. Hace, pues, algunos años decíamos, es que, cuando éramos pequeños el tiempo se nos hacía extremadamente largo, largo, largo. Pues sí, efectivamente, porque nuestro cerebro tenía mucho espacio precisamente sin ocupar, y entonces el tiempo se nos hacía como tal. Y hoy día pues tenemos muchas cosas en nuestra cabeza, en lo que vamos registrando todo eso, el tiempo pues se nos hace relativamente corto. Así es, 1:41, golpes en el corazón, dicen los hermanos Hernández Tigres del Norte.

0: 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Hacia el año de 1867 fue construido el primer templo de la comunidad en honor a la Virgen de Guadalupe. Se construyó a cal y canto. Tiene la forma típica de las bóvedas de las capillas Oratorio del Valle Sagrado Otomí Chichimeca. Está rematada vistosamente por tres arcos que sostienen las campanas y que culminan en cruz. Esta capilla, más allá de ser un sitio religioso, es considerado un monumento histórico para la comunidad. Actualmente está siendo restaurada, respetando en cada espacio su originalidad. 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
1: Es de la 1:47 tengo saluditos para Jessy, también para Don Benito, a Mariana, Karina, para Keilani, a Dylan. En alguna parte nos están escuchando, un saludo para ellos. De parte de Doña Benita. Por acá se reportó vía telefónica, pues un saludo para ellos, para Jessy, a Don Antonio, a Don Benito, también para Mariana, Karina, a Keilani y a Dylan. Donde quiera que anden, chamacos, un saludo para ustedes. Y también pues reiterar este saludo y esta felicitación allá en Pensilvania para el buen Antonio de Jesús Valencia Mecate. Pues Doña Chanita le manda saludos hoy. Por acá encontramos que es mañana, no sabemos, pero bueno, no hay ningún inconveniente. Si hoy o mañana, de cualquier forma, pues estamos haciendo llegar este saludo y felicitación para el buen Antonio de Jesús allí en Pensilvania, festejando la vida, pues, por ese lado. Así es, felicidades, pues, de parte de Doña Chanita y Don Pablo acá en el barrio de Los Bóveda. En Los Bóveda. Así es. Y bueno, pues, reiterar nuestro abrazo solidario para la familia López Alvarado por el sensible fallecimiento de Alejandra Jimena López Alvarado. Un abrazo para la profesora Alejandra, para su hermano Toño y para toda su familia. Abrazo cordial para ustedes. Nos sumamos a las oraciones de mucha gente que, reitero, aquí en la comunidad les conoce y les aprecia mucho. Descanse en paz esta niña, Alejandra Jimena López Alvarado.

0: 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Las peregrinaciones otomíes. El acto de peregrinar implica mucho más que recorrer una ruta a un lugar significativo. 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Es un asunto de renovación comunitaria, de conexión con la naturaleza, cerros, cuevas, piedras sagradas y otros. Caminar juntos recuerda al pueblo otomí que sigue vivo y unido. Regularmente en el lugar de destino se colocaba una cruz o una ermita para marcar el sitio sagrado. En Tecozautla y sus comunidades siguen conservando estas romerías como rituales de petición o agradecimiento a Dios, como el Cerro Sanabria, Cerrito Blanco, Cerro Colorado o la conocida peregrinación de Pañé al Cerro Frío. 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
1: Voy. Ah, ¿eres tú? ¿Qué es lo que quieres?
2: Es que hace unos días me decías que me amabas.
1: Por favor, no seas ridículo. ¿Cómo crees que yo te pueda querer? Ubícate, estaba jugando.
2: ¿Entonces?
1: Entonces nada. Por favor, ya no me molestes. ¿Ok? Bye.

0: 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Peluqueros famosos. Créditos de la información, profesor Catarino Villeda Chávez. El servicio de corte de cabello para los caballeros fue un oficio que desempeñaron conocidos tecozautlenses, como don Felipe Villeda en la calle Camelia, quien acudía a domicilio cuando un cliente se lo solicitaba, con don Francisco Chávez frente a la familia Pedraza, don Onésimo en la avenida principal o con don Francisco Sánchez en el Calvario. Muchos acudían con don Chava Piedra atrás de la presidencia. Las peluquerías eran sitios de reunión, encuentros, charla o lugares para leer periódicos o revistas. 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
1: Van a ser ya las 2 de la tarde. Sí, van a ser ya las 2. Así de las 14 horas. Hace pues algunos años, cuando la escuela funcionaba de 9 a 2. Entonces ese número, ese horario, era pues prácticamente algo que motivaba, ¿no? Van a ser las 2. Ah, entonces ya va a ser la hora de la salida. Cuando se salía a las 2, entrabas a las 9, salías a las 2. Así es, bueno, pues ya muchos pequeñines van a ir por primera vez a la escuelita. En este caso, los niños de preescolar o los que van a entrar a la primaria. Sí, que van a una escuela nueva. Pues estos niños ya pasaron de alguna manera por un proceso de adaptación o de desapego de la familia, ¿no? Cuando estuvieron en el preescolar, pero no dejan de sentir... pues esa inseguridad, ¿no? Cuando van a una escuela por primera vez, entonces pueden generar de alguna manera cierta resistencia, el decir, pues no me quiero quedar, ¿no? En esta escuela no me quiero quedar porque pues quiero mi escuela anterior. Y puede haber detalles por ahí con los pequeñines en materia pues de resistirse a quedarse. Entonces, ¿qué hacer con los niños cuando por vez primera van a ir a la escuela o por vez primera van a pisar una escuela nueva? Sí, para ellos, es decir, quienes ya han estado en la escuela pero van a una escuela nueva, ¿no? Ya los de primaria para secundaria pues ya no es el caso, pero sí los de pequeñitos que van a primaria todavía, 6 años, o digo, a los 6 años van a ingresar a la primaria, entonces puede presentarse una reacción de esa naturaleza, ¿no? De cierta nostalgia llegar a un lugar donde pues no han conocido, no conocen, les genera inseguridad. Y entonces la nostalgia de dejar la casa y nuevamente ir a la escuela, pues eso puede presentar una reacción en las niñas y niños. ¿Cómo qué? Pues que pueden llegar a llorar. Es una reacción normal, ¿sí? Es normal. No evite que las niñas o los niños lloren si es que pues sienten esa otra, advierten esa sensación de querer llorar. Pero pues si no fuera así de esa manera, pues entonces tampoco le provoquemos a los niños pues esa sensación. Es decir, hay veces que los niños están tranquilos, felices y alegres y la mamá es la que empieza a tirarlas de cocodrilo, y entonces pues, ya cuando el niño advierte esa ese ambiente y ese contexto, pues dice, órale, pues mi mamá está llorando, pues quiera pasar, ¿no? Entonces yo también lloro, y ya ahí se convierte pues en una escena un tanto complicada. Bueno, para evitar o reducir el llanto de un niño en su primer día de clases, es fundamental prepararlo emocionalmente con anticipación y transmitirle seguridad, ¿eh? Hay que hablar con el niño previamente, hablarle de lo bonito que es precisamente ir a la escuela. Sí, de las cosas bonitas que le van a suceder ahí. Hay que platicar con él. Los niños pues van a entender a su manera, pues esa explicación que usted les dé. No puede con ello garantizarse que no derrame pues lágrimas. Es una reacción normal ante un cambio. Pero pues el hecho de que le hablemos al niño le facilita mucho su adaptación. Entonces, ¿cómo qué hacer pues previo a que nos vamos a ir el primer día de clases con nuestros pequeños? Hay que hablar de la escuela con alegría, ¿sí? Hablar de la escuela con alegría. Contarle lo positivo, lo bueno, lo bonito que va a tener ahí. ¿Qué cosa es lo que va a encontrar? Va a encontrar juegos, nuevos amigos, cosas divertidas, una nueva maestra, un nuevo maestro. Va a dibujar, va a colorear, va a hacer cosas. Platíquele todas las cosas bonitas que puedan sucederle al niño en la escuela para que pues el niño se vaya motivando en ese entendido. No le vaya pues a platicar, no le diga, mira, nada más vas a ir un ratito y ya luego te vas a regresar, porque él a las 10 de la mañana ya se va a querer regresar. Sí, entonces no le hable de horarios, háblele de las cosas bonitas que va a vivir el niño al interior de la escuela. Previo a la entrada de las clases, vaya, lleve al niño a la escuela a donde va a ir, ¿sí? Haga visitas a la institución, vean la escuela por fuera, bueno, está cerrada, claro. Entonces, pues, o si va a llevarlo a las inscripciones, llévelo, enséñele la escuela, que el niño conozca el espacio a donde va a ir. Eso es bien, pero bien importante para el pequeño, porque hay veces que al niño lo llevamos y hagan de cuenta que pues él nunca había visitado ese lugar. Entonces a cualquiera se nos hace verdaderamente difícil podernos quedar en un lugar que jamás hemos visitado. Sí, ahí te van a dejar y no, hombre, pues eso me genera mucha inseguridad. Entonces, previamente al inicio de las clases, lleve al niño. Llévelo a conocer esa escuela, muéstrele tal vez, es muy probable que hasta el salón a donde va a ir o algo por el estilo. Entonces, estas visitas le van a convertir al niño familiarizarse con el entorno, ¿sí? Familiarizarse con la escuela. Cuando usted lo lleve va a decir, ah sí, aquí es a donde vinimos la vez pasada, o aquí hicimos ya unas cuantas visitas con mi mamá o con mi papá o con ambos. Entonces, pues esto es bien importante, ¿sí? Para evitar que el niño vaya a generar esa resistencia a quedarse, pues es importante que lo contextualicemos, que lo familiaricemos con el entorno. Para ello hay que llevarlo dos o tres veces al lugar para que conozca, ¿sí? Entonces, días antes, pues vamos a hacer que el niño duerma temprano y despiértelo a la hora en que pues va a tener que despertar ya una vez que esté en clases. Sí, despiértelo a esa hora, aunque no vaya a ir a la escuela, pero ya váyalo despertando a esa hora para que una vez que inicien las clases, pues ya él esté de alguna manera, aunque sea pues en la forma más mínima, familiarizado con el horario. ¿Sale? Bueno, pues el mero día de clases, a ver, llega el mero día, ¿quién va más nervioso o nerviosa? A veces es la mamá o el papá. El niño va pero feliz y contento y quitado de la pena. Entonces, pues mamás, mantengan la calma, mantengan la calma. Los niños perciben los nervios de los adultos. Entonces hay que mostrarse sonriente, seguros y tranquilas cuando van a ir a dejar a su chamaco por primera vez. No vayan a decir ni la necesidad, ay, te voy a extrañar, mi bebé, te voy a extrañar mucho, mucho, mucho, mucho. Y entonces empezamos a chillar ahí delante de él y no, pues vamos a generar un verdadero drama. Y el chamaco no se va a querer quedar. Porque le estamos diciendo que lo vamos a extrañar y que pues mi mamá se va a quedar sola y entonces yo era su compañía. Entonces, por favor, muéstrense tranquilas, mamá, sonrientes, seguras y le contágienle confianza a su chamaco. Así es, si se siente triste o nervioso, no le digas no llores, no le nieguen el derecho que tiene a veces a hacer eso. Explíquenle que es normal sentir miedo ante algo nuevo y recordarle que siempre, siempre se le va a querer y que va a regresar a la hora que sea la salida, va a regresar por él y que se van a volver a encontrar y que le va a dar mucho gusto a mamá volver otra vez a ver a su bebé. Sale pues, pero que por mientras se va a quedar con una maestra y que se va a quedar con compañeritos y la va a pasar súper, súper, pero súper bien. Crear un ritual de despedida corto, no vayan a estarse abrazando y ya se va y luego ya el niño va hasta por allá y le sigue mandando besos, porque prolongar esa despedida pues hace que el niño de alguna manera no sienta esa seguridad, o sea, que sienta que depende prácticamente de esa mamá, que pues tal vez ella es la que está ofreciendo esa resistencia ante el desapego y no precisamente él. Entonces hay que despedirse con el bebé o con el chiquillo con un abrazo rápido, una sonrisa y una frase de apoyo, ¿sí? Evitar las despedidas largas o mostrar tristeza. No saque las de cocodrilo en ese momento, por favor, porque, repito, vamos a hacer el drama de nuestra vida ahí precisamente. Entonces, mamás que van a llevar por primera vez a sus peques, por favor, pues también ustedes concientizarse que van a un lugar a donde los niños van a fortalecer sus conocimientos, van a crecer también como chiquillos, como personas, y van a desarrollarse de manera intelectual. Por eso es que, bueno, se creó la escuela, pero eso no debe de ser motivo para generar pues angustia, generar nerviosismo, generar drama, generar pues muchas lágrimas, por favor. Ahí les encargamos entonces el próximo lunes, ya nos platican cómo les fue, ¿sale? 2 de la tarde con 9 minutos y llega el Grupo Pegaso y esto se llama Yo Comencé la Broma.

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Los primeros taxistas de Tecozautla. Créditos de la información, don Erasmo Oidor Camacho. Este ejercicio es para recordar a los grandiosos coches Impala, Chevrolet o Ford que hicieron la función de taxis concesionados en Tecozautla. Muchos recordarán al famoso Garambullo. Algunos viajaron cerca y lejos en los taxis de los hermanos Cruz Dorantes, don Filimón, don Chenchito, Manuel, Miguel y Abel, cuyos resistentes coches podían llegar a las diferentes comunidades a través de caminos y brechas donde otros no se atrevían. Muy conocidos choferes fueron don Jaime Morán, don Fernando y Marcelino Reséndiz, además de don Manuel Sánchez Tenjay, quienes después fueron operadores de autobuses de la línea Estrella Blanca. Don Fernando Rojo, especializado en viajes a la Ciudad de México y a San Juan de los Lagos, Jalisco. Muchos años ejerciendo este servicio, el gran taxista don Jesús Cruz, conocido como don Chucho Torres, al igual que don Alfonso y Luis de apellido Rojo. Siempre amable y servicial, se le recuerda a don Alberto Martínez Cruz, el Calimán. 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
1: 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Personajes famosos de Teco Sautla, sus boxeadores. Créditos de la información, Don Erasmo Oidor Camacho. El boxeo en Teco Sautla fue una disciplina que tuvo practicantes amateurs y profesionales. La academia de boxeo que impulsó Don Agustín Carrizo tuvo aprendices como Don Juan Cruz, Salvador Reyes, Néstor Chávez, Cándido Coyote y Don José Alvarado. Originalmente iban a entrenar a Huichapan con el conocido boxeador de ese lugar apodado El Canica. Todos ellos sostuvieron peleas en varios municipios del estado de Hidalgo. Una segunda generación de boxeadores vio surgir a figuras como Mario Santos, el Tarzán, Clemente Ramírez, Luis Chávez, Sabino Martínez y Pablo Chávez. Mención aparte es para el boxeador tecozautlense Nicolás Alvarado, conocido como el Tola, quien sostuvo peleas en la Arena Coliseo de la Ciudad de México y que se transmitían por televisión. 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

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Créditos de la información, don Erasmo Oidor Camacho. Mucho antes de que hubiera agua entubada en los domicilios de Tecozautla, la ropa se lavaba en espacios que habían sido habilitados como lavaderos oficiales y que se ubicaban en el curso de la sequía. Fue muy concurrido el lavadero que se ubicó por la zona del Paso, Texas, luego en la Metralla por los Don Diegos. En el barrio de Los Bóvedas existió otro lavadero, aprovechando que en la zona el agua del canal se extendía en forma de un charco. Enseguida había otro lavadero en la Cruz Blanca, conocido como Los Jononís, donde incluso se usaba el espacio para bañarse. Al igual que por los cruces, el lavadero conocido como Los Ventees. Los lavaderos estaban provistos de piedras donde varias personas podían lavar al mismo tiempo. Eran lugares de encuentro y de pláticas interminables, de los que ahora solo queda el recuerdo. 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

Las 12 de la tarde ya con 26 minutitos, 2 con 26. Y la cápsula cultural de hamburguesas El Coyotito, recordándoles nuevamente a las chicas y chicos que anden buscando algún empleo y que tengan vocación por la preparación de alimentos y atención al cliente. 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Bueno, pues entonces,

cuestiones familiares me obligan a tener que salir en esta ocasión, como suele suceder ya desde hace varios meses, ¿no? Que los jueves, de repente jueves, oye, ¿por qué se va siempre jueves? Pues jueves es precisamente el compromiso que tenemos con mi mamá, pues de llevarla a una consulta médica. Bueno, pues entonces, saludos pues para la familia Chávez Salinas y en especial pues el recuerdo imperecedero y las oraciones para don Francisco Paulino Chávez Sánchez a 22 años de su partida de este plano terrenal. Así es, bueno, pues vamos a buscar por acá el tema y lo vamos a enviar con muchísimo gusto. Aquí está precisamente el tema, la manera de los señores, los de Guadalajara, Jalisco, Fer Olvera y su banda, el reloj cucú.

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2: Son las 12 de la tarde ya con 36 minutitos, 2:36. Tenemos saluditos de dice. Buenas tardes, ¿cree que su consejo funcione también para el regreso a la prepa? Sí, yo creo que sí también, porque hay uno que otro preparatoriano que se va a poner todavía bien nostálgico, bien melancólico, melancólica. Bueno, pues sí, se aplica, se aplica también para la prepa y para la universidad también, a la uni. Y por si las dudas, digo, pues llevar, ir preparados, ¿no? Porque dicen, no, este chamaco ya, esta chamaca ya está acostumbrado a la escuela, pero no se crea. Entonces hay que ir preparados, pues. Que funciona, funciona. Familia Bendaño Trejo, saludos allá para Kevin y a Keilani. Saludos a familia Bendaño Trejo. Por acá tengo también saludos para Luis Manuel Calderón Rodríguez, de parte de su mamá, la señora María de Los Ángeles Rodríguez. Saluditos para él. Felicitaciones, yo digo que está cumpliendo años, ¿no? Ha de estar cumpliendo años. Hace ratillo pues salió el tema de hoy en tu día. Ahorita le mandamos unas mañanitas caras con mucho gusto para Luis Manuel, de apellido Calderón.

Ahí están las súper y excelentes mañanitas de caras para este muchacho que está de cumpleaños el día de hoy, Luis Manuel, el de apellido Calderón Rodríguez. Felicidades de parte de su mamá, la señora María de los Ángeles. Saludos para Sofi Salinas, que está bien apurada lavando los trastes. Órale, pues está haciendo ya sus exámenes finales, ¿verdad? Ya son los exámenes finales para quienes hicieron curso de verano en casa. Pues ya están en su parte ya prácticamente final, haciendo exámenes ahí con sus sinodales. Sus sinodales ahí, pues la mamá, a ver, lava los trastes, a ver cómo lo estás haciendo. A ver si aprendiste o no aprendiste, valió o no valió. Apruebas o no apruebas, te entregamos reconocimiento o no te entregamos reconocimiento. Así estaba en este momento Sofi Salinas, apurada lavando los trastes. También por acá dice para Santiago Galán Blanco, que anda por la Ciudad de México ayudando a su tío surtiendo los pedidos de Mercado Libre. Órale, pues saludos pues para Santiago Galán Blanco, que anda empleado allá en la CDMX ayudando a su tío. También manda saludos para Sofi y para Raulito, que están bien felices con su abuelita Catita y su tía Lucy, ya que les están preparando una rica sopita con pollo para que coman. Escuchan allá por el oasis. No, pues ya con eso, con eso, ¿cuál platillo fuerte ni qué nada? Con una sopita con pollo, y como la prepara doña Catita, pues con eso van a quedar los chamacos más que satisfechos. Pues saludos pues para Sofi Salinas y también para Santiago Galán y para Raulito, allá por el oasis. Están estos chamacones preparándose ya para la hora de la comezón, porque pues ya da hambre, ¿no? Ya da hambre, exactamente. Quien anda también ya haciendo por la vida es el amigo Zenaido allá por el rumbo de La Joya. Saludos para Zenaido. Le dio hambre y dijo, ¿qué onda? Pues qué, ni modo de mandar pedir, ¿cómo se dice en esto? Por entrega a domicilio, ¿no verdad? Hablarle a alguien que me traiga unas tortas, unos tacos. No, yo voy y preparo lo mío. Y está Zenaido en este momento, pues, preparando su comidita para hacer por la vida también el día de hoy. Saludos al amigo Zenaido, gracias por su mensaje. Y para los hermanos Martínez, donde quiera que anden, al amigo Gus, que anda ya por, pues, en el jale con Julio. Saludos para Gus, que anda en el jale ahí con Julio. Y para el licenciado Charro, que no sabemos qué onda con él. Desde que es empresario pulquero, pues ya no se reporta, ya no dice dónde anda. Se olvidó de los cuates, simple y sencillamente. Es que tiene pulque, pero no sé para dónde lo está embarcando, pero ya por ahí nos dijeron que anda exportando su Oklipoliuki.

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Ese es el tema a cargo de los Freddys. Déjenme llorar. Se llamó las 2 de la tarde ya con 50 minutitos. 2 con 50. Saludos a los hermanos Martínez, al amigo Zenaido que está en este momento en los alimentos. Buen provechito. Ahí va este tema.

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1: 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Personajes de Tecozautla. Recopilación de la información, Teco Estéreo. Don Jacobo Salinas, mexicano. Es un tecozautlense que desde la fe ha participado durante 29 años ininterrumpidos en el carnaval de Tecozautla, representando personajes y vivencias cotidianas de la cultura del pueblo. Fue peregrino a la Basílica de Guadalupe durante 42 años, incorporándose a la peregrinación de Querétaro. Lleva 35 años consecutivos yendo a pie a Bají llevando un gallo como manda. En 15 ocasiones ha transitado por el Camino Real a Huichapan a las fiestas del Señor del Calvario y Avanza lo ha hecho por 20 años. Su bicicleta lo llevó en 25 ocasiones al Santuario Mariano de Soriano, Colón, Querétaro. Sin duda, un ejemplo de disciplina y fe en la persona de Don Jacobo Salinas, mexicano. 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

El temita de tu presa fácil a cargo de los Yonix, los de Acapulco Guerrero, cuando son ya las 3 de la tarde. Las 3 de la tarde, sí, ya. Ese soy su amigo. Hola, buenas tardes, ¿cómo están? Antes que nada, soy su amigo y le deseamos lo mejor a ustedes, a su familia. La canción Caminos de Michoacán. Sale pues mi amigo el costeño, ¿verdad? Ser mi amigo el costeño. Anda de vuelta por acá, entonces. Saludos para mi amigo el costeñito. Donde quiera que ande y esté, saludos costeño. Enseguida buscamos el tema de Caminos de Michoacán.

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Ahí quedó el temita a cargo del señor don Federico Villa y se llamó Caminos de Michoacán. Así es, las 13 de la tarde ya con 7, ya nos vamos porque los de Huapangos ya están aquí con nosotros. Mandar un saludo para el señor Casimiro Mendoza Valerio, que escucha en El Paso. Lo queremos mucho, Diosito lo bendiga, dice saludos pues a don Casimiro Mendoza allá por El Paso, Tecozautla. Saludos cordiales de don Casimiro. Dice para el agricultor de las abejas en Tecozautla de parte del Goldo de UCDG. Ya sería el apicultor, ¿no? El apicultor. Para el apicultor de las abejas aquí en Tecozautla de parte del Goldo, el amigo Goldo allá de UCDG, que nos está escuchando también como siempre. Saluditos de las 13 de la tarde ya con 7 minutos. Las 13 de la tarde con 7 minutos. Una dice otra vez, no puso mi canción. Ay, ay, ay. ¿Cómo se llama la canción? Dice de Separados de los Acosta. Separados de los Acosta. A ver si aparece por acá esa rola. Separados de los Acosta. A ver si aparece por aquí la canción o la rola para despedirnos porque los Huapangos ya están aquí con nosotros. Sale pues, cuídense mucho, 3:08. Regreso con música de la Huasteca.

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1: 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Las bóvedas adoratorios de Tecozautla. Créditos de la información, libro, las capillas otomíes, espacios vivos de memoria.

0: Colaboración del profesor Luis Enrique Hernández Grez. El origen de los adoratorios o bóvedas familiares de Tecozautla y sus comunidades datan del siglo XVI, como espacios de evangelización que sustituyeron a los antiguos templos prehispánicos, o también se construyeron en sitios sagrados de los nativos otomíes. Fueron edificaciones que siempre se relacionaron con alguna deidad prehispánica, pues la orientación de las mismas así lo indicaba. De norte a sur para los santos y de este a oeste para una virgen. Dentro de las principales funciones de estos adoratorios, una fue para honrar a sus antepasados con una cruz de cantera y las iniciales de su fundador. La segunda fue, y sigue siendo, para albergar a su santo patrón o patrona, aprovechando que los naturales eran muy apegados a sus creencias prehispánicas, donde oraban por la petición de lluvias y buenas cosechas. 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
1: Y las 13 de la tarde ya con 20 minutitos, 3 con 20, ya casi llegando al final. Porque andamos ya pisando terrenos también del famosísimo Calimán. Sí, ya viene el Calimán enseguida. 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Ahí está, le mandamos un saludo a mi amigo Don Rodo. Ahí para su esposa, un saludo para ellos. 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Las 3 de la tarde ya con 21 minutitos, 3 con 21, vamos a escuchar ese tema a cargo de la nueva dinastía, se llama Mi Juventud a los 40. Oh.

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Créditos de la información, don Erasmo Oidor Camacho. Por los años 60 y 70, se dio un auge en el deporte del ciclismo en Tecozautla, teniendo esta disciplina a grandes exponentes como don Fernando Alvarado García, don José Alvarado y don Erasmo Oidor, cuya pasión la canalizaron en el ciclismo de competencia con bicicletas turismeras. Participaron representando a su municipio en importantes carreras en varios municipios de Hidalgo y Querétaro. Hicieron un reto de rodar durante 6 horas consecutivas alrededor del Torreón, resultando ganador don José Alvarado. Otros hombres de bicicleta fueron don Ángel Piedra y don Isabel Oidor, quienes fueron los iniciadores de la peregrinación ciclista de Tecozautla a San Juan de los Lagos, Jalisco. Buenos ciclistas fueron don Emeterio Juárez, Esteban Blanco y Juan Oidor, además de Rosalío Chávez, y siempre presentes en la peregrinación azoriano, los hermanos Néstor y Manuel Chávez y don Sabino Martínez. 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

y saluditos allá en Tequis, Tequisquiapan, Querétaro, la tierra del tequesquite, allá Frutería Hernández. Nos siguen escuchando, un saludo para ustedes. Por aquí buscamos enseguida su tema.

Ahí el temita a cargo del trío Armonía Huasteca se llamó El Ranchero, tema solicitado allá en Tequis. Las 3:34, ya nos vamos. El tiempo se nos ha terminado. Gente bonita, nos resta agradecerles a ustedes el favor de su atención. Gracias por haber estado en sintonía con esta frecuencia radiocultural desde el pueblo mágico de Tecozautla, Hidalgo. Gracias mil. Nos despedimos y viene enseguida el Calimán para que ya por la tarde-noche estemos de regreso después de las 7. Así es, recordándoles a todo el auditorio que tal vez por la tarde-noche no nos escucha, que mañana no estaremos, no vamos a poder estar, entonces mañana tienen día libre. ¿Sale pues? Perfectísimo, pues entonces nos vamos a despedir con un tema bonito acá para los hermanos Martínez, especialmente al amigo Zenaido, que es fan del trío Armonía Huasteca. Te de amar y te de amar, dice. Gracias. Viene el Calimán enseguida.

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0: Calimán y el pequeño Solín se alejan de las rústicas chozas que le sirven de albergue en aquella exótica isla donde han llegado. La isla de Surabaja, la primera del archipiélago indonesio a poco más de 200 millas al noroeste de Bali. Llegaron ahí después de penosa navegación en el frágil bote de remos y un francés llamado Henri Chalet les dio la bienvenida haciéndolos prisioneros para luego mostrarse afable y darles la libertad después de la espectacular lucha de Calimán contra un gigantesco monstruo de la familia de los saurios, único en su especie y conocido con el nombre del dragón de Komodo. 160 kilos de furia asesina son dominados por Calimán en un alarde de astucia y valor. Calimán y su inseparable amigo se alejan de las chozas protegidos por las sombras. Calimán se inclina y sus manos palpan entre el lecho de hojas y musgo que cubre el terreno.
1: Mira.
2: ¿Qué es? Parecen raíces de árbol.
1: Parecen, pero no, muchachos. Son cables. Cables eléctricos.
2: ¿Cables?
0: Calimán examina su descubrimiento y su rostro se ilumina con una sonrisa irónica.
1: Cables eléctricos de un aparato radiotransmisor. Monsieur Henri Chalet aseguró que no tenía medios de comunicación. Y ahora, como ves, Solín, descubrimos que existe un aparato receptor transmisor.
2: ¡Nos mintió!
1: Así es, muchacho. Bien, será prudente seguir el rastro del cable semioculto entre la tierra para llegar hasta donde se encuentra dicho aparato.
2: ¿Seguiremos el rastro del cable?
1: Por supuesto, pero con mucho sigilo. Si es parte de un secreto de Monsieur Chalet, habrá tomado precauciones para no ser descubierto. Camina cerca de mí. No te separes. Abre bien los ojos para mirar por dónde caminas. Vamos.
0: Con movimientos felinos continúan su avance entre las sombras. Sus pies hacen crujir las hojas, pero el ruido de la selva nocturna domina más el ambiente. Los azules ojos de Calimán brillan intensamente, moviéndose inquietos y mirándolo todo a su alrededor, siguiendo el rastro del cable que se extiende entre la hojarasca como un largo reptil aletargado.
2: El cable sigue entre aquellas rocas.
1: Ajá, sí. Es muy posible que detrás de las rocas esté el aparato. Vamos, Solín, vamos.
0: La herida de su espalda ha casi cicatrizado y las fuerzas están de nuevo en su atlético cuerpo. Con movimientos precisos y sigilosos, Calimán trepa por la roca seguido del muchacho y luego sonríe mirando hacia las sombras.
1: Mira, Solín.
2: Oh, ¿una antena?
1: Sí, sí. Una antena de onda corta, medio oculta entre las rocas. Y ahí abajo, una cosucha de palma que sin duda oculta el radiotransmisor. Monsieur Chalet tiene un buen equipo para comunicarse a larga distancia, ¿eh?
2: ¡Cuidado, Salim! ¡El tigre!

0: En las sombras de la noche brillan dos enormes ojos, Esmeralda.
1: ¡Oh, el tigre!
2: ¡No te muevas!
1: ¡No te muevas!
0: El tigre real de Bengala está ahí, custodiando la casucha donde sin duda se oculta un aparato de radiotransmisión. Los azules ojos del hombre increíble quedan fijos en el enorme felino que agazapado entre las rocas ruge amenazante mostrando los largos y filosos colmillos.
2: Sí, se alegra, hija del guardia, vigilando su secreto.
1: No podemos acercarnos más. El tigre se lanzaría contra nosotros, señor.
2: Sí, sí, es cierto. El gran felino tiene la misión de vigilar el secreto del francés y lo prudente es alejarnos de aquí, Solín.
1: Es lo mejor. En cualquier momento el tigre puede lanzarse contra nosotros. ¡Alejémonos!
2: Calma, calma, Solín. No hagas movimientos violentos. No demuestres temor y angustia, porque el tigre lo advertiría. Retrocedamos despacio para no provocar su ataque.
0: Con movimientos calculados y lentos, retroceden entre las rocas bajo la mirada amenazante del tigre de Bengala, agazapado entre las sombras.
2: Despacio, Solín, despacio.
0: El corazón del niño late acelerado y quisiera echar a correr, pero la serenidad de Calimán lo contiene. Sabe que mientras obedezca sus órdenes, estará a salvo. Al fin regresan hasta la maleza y ahí Solín se siente más tranquilo.
1: Uf, creí que se lanzaba contra nosotros.
2: Está visto que el tigre obedece órdenes precisas. Vigila que nadie se aproxime al aparato transmisor, pero no ataca lejos de esa zona.
1: ¿Cómo habrá podido el francés domesticarlo?
2: No sé. Además de ser un solitario colector de perlas, es hábil y astuto. No cualquiera es capaz de tener bajo su dominio al rey de las selvas de Oriente, el tigre real de Bengala. Pero, Solín, debemos sentirnos satisfechos de lo logrado esta noche. Hemos descubierto que Monsieur Saler tiene medios de comunicación al resto del mundo y ahora todo consiste...
3: ¡Quédense quietos!
2: Monsieur Saler, buenas noches.
0: El enigmático francés permanece inmóvil entre los árboles. Y el pequeño Solín tiembla al ver que está armado.
2: ¿Qué sucede? ¿Anda de cacería? ¿Es horrible? ¿Significa peligro para nosotros o qué?
0: El francés avanza lentamente hacia ellos empuñando el rifle. Calimán sonríe sereno.
2: Tenga cuidado, las armas de fuego son peligrosas. Y a veces se puede escapar un tiro.
4: ¿Qué hacen ustedes aquí?
1: Venimos a
2: dar un paseo por los alrededores.
4: Les advertí que no se alejaran de las chozas.
2: Sí, es verdad, monsieur, pero si vamos a estar aquí algún tiempo, prudente es conocer el terreno, ¿no? ¿Vino a buscarnos?
4: Parece que se olvida del peligro, monsieur Calimán.
2: ¿Peligro?
4: ¿Su vida está en juego?
0: Hay un brillo de amenaza en los ojos del francés que permanecen fijos en Calimán. Este, por su parte, sonríe sereno. Un rayo de luz de luna se estrella en su rostro, dándole matices enigmáticos de hombre del Oriente.
2: Explíquese.
0: El francés frunce los labios en gesto de enfado, mientras el pequeño Solín retrocede nervioso, medio protegiéndose detrás de Calimán.
1: ¿Nos habrá descubierto que llegamos hasta donde oculta el transmisor?
0: El cañón del rifle queda apuntando directo al pecho de Calimán, pero ni un solo músculo de su rostro sereno se mueve revelando temor alguno.
2: Explíquese, Monsieur Chalet. ¿Por qué está mi vida en juego? ¿Hay acaso amenaza de volver a ser enemigos?
4: Me refiero al peligro que usted mismo mencionó, Monsieur Calimán. La muerte ronda cerca, encarnada por la posible presencia de la hembra del dragón de Komodo.
2: Oh, es eso.
4: Usted mismo advirtió que la hembra de ese monstruo buscará vengar la muerte del macho y que es posible ronde por aquí cerca buscándolo precisamente a usted.
2: Sí, sí, es verdad, sí. Lo había olvidado. Solo que al menos por esta noche puedo estar tranquilo, ya que esos saurios jamás atacan en la noche.
4: ¿Estás seguro?
2: Por supuesto, monsieur. El dragón de Komodo duerme por las noches en los lechos del río y solo durante el día se dedica a cazar. Por supuesto que le agradezco su advertencia, Monsieur Salim. Y el que haya venido a buscarnos armado de ese rifle que sin duda será utilizado en alguna ocasión. Claro, para ayudarnos en caso dado, ¿no es cierto?
4: Sí, es verdad. Bien, aunque no haya peligro aparente, lo mejor será que regresen a la choza. ¿No le parece, Monsieur Calimán?
2: Estamos de acuerdo, Monsieur Chalet. Tal vez mañana, con la luz del día, sea más prudente inspeccionar los alrededores para conocerlos y descubrirlo todo. Buenas noches, Monsieur Chalet. En marcha, Solín.
0: Se alejan con paso firme hasta desaparecer entre las sombras. El francés queda mirándolos con enfado y aprieta el rifle entre sus toscas manos.
4: Es demasiado astuto, demasiado astuto. ¿Habrá descubierto el radiotransmisor? Peor para él si lo hizo.

0: La selva entona su canto nocturno. Una suave brisa llegada del mar acaricia las exóticas flores que crecen alrededor de las rústicas chozas de varas y de palma. La luna brilla como gigantesco ojo celeste engarzado en el cielo oscuro, y la hermosa Lin Po permanece inmóvil ahí, cerca de la choza que le ha sido destinada para vivir. Los recuerdos galopan en su mente y se siente tranquila después de tantos sucesos en los que la muerte ha estado cerca de ella. Sus labios rojos pronuncian un nombre y al conjuro de aquella voz, sus ojos adquieren una expresión de sentimiento. Lentamente se acomoda entre los troncos que sirven de apoyo a una de las paredes de la choza y sonríe dulcemente, añorando tal vez las palabras ardientes del hombre increíble.
1: Una larga y desconcertante aventura en la que aún no vislumbramos el final, pero que será única en mi vida. ¿Qué me sucede? Que sobre cualquier pensamiento, sobre cualquier temor y presagios de peligro, se impone el recuerdo de Calimán. En verdad estoy enamorada de él, y cada vez el sentimiento se agiganta en mi alma al grado de no poder ya contenerlo. Sí, ha sido una larga y hermosa aventura.
2: Lin Po.
1: Oh, Calimán.
0: Reacciona sorprendida, como si temiera que sus pensamientos quedaran al descubierto. Bajo la tenue luz de la luna y acariciado por la suave brisa, Calimán avanza lentamente hacia ella. En su rostro de asombrosa belleza varonil hay una expresión de vivo sentimiento, y sus ojos son como dos aguamarinas que hacen estremecer a la hermosa oriental.
2: Creí que a estas horas estaré durmiendo ya plácidamente.
1: Oh, era imposible conciliar el sueño. Son tantos los acontecimientos y sucesos que... Oh, creo que estoy nerviosa. Solo eso. Será mejor...
0: Espera. La recia y musculosa diestra de Calimán se posa suave, pero firme en el brazo desnudo de Lin Po, y ella se estremece al sentir aquel contacto, que es como una caricia.
1: Haré un esfuerzo por dormir. Es tarde ya y...
2: Espera. Se lo ruego.
0: Y en aquel ruego hay seguridad y firmeza del hombre que ansía obtener algo.
2: Quédese un momento más. Oh, la visión es perfecta.
1: ¿La visión?
2: Ajá. Al verla aquí entre las sombras, inmóvil como estatua viviente, imaginé por un momento la visión que tuvo Abel Kasham, llamado el hombre solitario.
1: ¿De quién habla?
2: Es una antigua leyenda árabe, una historia del desierto. Se cuenta que Abel Kasham era el hombre solitario del desierto que vagaba sin rumbo buscando infructuosamente a su amada. Y Abel Kasham no se resignaba a perderla, y aún sabiéndola muerta, la buscaba por todos los senderos del desierto. Y una noche, solitario como siempre en el desierto de Libia, presa de intensa fiebre, encontró a la mujer amada. La vio avanzar lentamente bajo la luz de la luna llena, y entonces se creyó loco. Era como una sombra fantasmal que apenas rozaba las arenas con sus pies desnudos. Y conforme se acercaba, Abel Kasham iba descubriendo que era ella. Ella. Y se dice que su voz fue como el más bello canto que Abel Kasham había escuchado en su vida. Ni el trino de las aves del paraíso, ni la voz del viento y el murmullo del riachuelo podían compararse con tal magnífico canto que surgía de aquella mujer ansiada que acarició el rostro de Abel Kasham, devolviéndole las ilusiones y convirtiendo su tristeza en dicha. A ver que Shaham la abrazó fuertemente y sus labios se unieron en el beso amoroso que tantas veces había soñado. Cuentan que días después, una caravana de mercaderes encontró el cadáver de Abel Kashaham, carcomido por el sol y las manos crispadas por las ardientes arenas. Pero en su rostro requemado por el sol y el viento, había una expresión de dicha, y cerca de sus labios quemados había una hermosa flor de 5 pétalos nacida entre las arenas. Sí, una flor de cactus del desierto que nació de aquella leyenda. Shah Ahmad es su nombre y significa flor de amor. Y desde entonces, cuando un caminante del desierto encuentra esa flor en su camino, se dice que pronto, muy pronto, encontrará la dicha de un amor.
1: ¡Qué hermosa leyenda! Pero no comprendo por qué la recordó ahora.
2: Es su imagen que me hizo creer, por un momento, que era yo Abel Kashaham, contemplando a la mujer soñada. Y pienso si al besar sus labios, la imagen se esfumará como los sueños, o si he encontrado la flor de Shahla.
0: Limpo se estremece. Las palabras, la voz varonil y la mirada ardiente de Calimán la hacen vibrar hasta en lo más íntimo de su ser.
1: Calimán.
2: Dichoso seré si he encontrado la flor de Shahla, que brotará el conjuro de un beso.
0: La abraza suavemente, como si sus manos y brazos fuesen el ardiente sol del desierto que quema las arenas, y sus labios rozan la boca temblorosa de la bella Lin Po.
1: Calimán.
2: Y su voz era el más dulce canto que jamás había escuchado. Más bello aún que el trino de las aves del paraíso, la voz del viento y el murmullo del riachuelo. Lin Po. Hermosa Lin Po.
0: ¿Qué? Un grito rompe la magia de aquel instante y Calimán voltea a mirar hacia una de las chozas.
3: ¡Es Ivanova! ¡Está en peligro!

0: Un grito de angustia y terror pone alerta a Calimán.
1: ¡Es Ivanov! ¡Está en peligro!
0: Y con la agilidad y destreza de un tigre, Calimán se lanza saltando entre la maleza. Todos los músculos de su atlético cuerpo están en tensión. Apretando las mandíbulas, recorre la distancia que lo separa desde la choza, como un relámpago humano que abre en flor la tupida selva que circunda la choza.
2: ¡Calimán! ¿Oíste?
1: Sí, sí, es Ivanova. Sus gritos presagian peligro de muerte.
3: ¡Calimán! ¡Calimán!
1: Quédate ahí, Solim. Espera, Limpo. Ninguno de los dos entre en la choza.
2: Pero...
1: ¡Obedezcan!
0: El hombre increíble se lanza hacia el interior de la choza y se detiene sorprendido mirando entre las sombras.
1: ¡Ivanova!
4: ¡Tire! ¡Calimán!
1: Una serpiente cobra la amenaza. ¡No se mueva! No, no, no haga el menor movimiento, la cobra la atacará.
0: ¿Podrá evitar Calimán el ataque del áspid? ¿Quién trata de dar muerte a la hermosa Ivanova? ¿Podrán escapar de aquella solitaria isla? ¿Quién es en realidad Henri Chalet? ¿Quién parece tener los prisioneros en la exótica isla de Surabaja?
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